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1: Lionel Messi volvió a escribir una página inédita en la historia de las Copas del Mundo. El capitán de la selección argentina estableció un nuevo récord absoluto al registrar la mayor brecha de tiempo entre el primer y el último gol anotado por el futbolista en la historia de los mundiales, exactamente 20 años. La marca se completó este martes 16 de junio del 2026, cuando Messi marcó frente a Argelia, exactamente dos décadas después de haber convertido su primer tanto mundialista, que sería un 16 de junio del 2006, ante Serbia y Montenegro, durante el Mundial de Alemania. Estamos listos para ver el final de la historia mundialista del llamado mejor jugador del mundo.
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qué buena rolita, la auténtica música chicana. Se llama Palomas que andan volando, el grupo La Migra. Esta es la versión original, por cierto, grabada hace muchos años. Son las 6 con 11 minutos, 6 de la tarde con 11. 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Hoy acabó el partido de Canadá y Qatar. Increíble, Canadá le mete 6-0 a la selección de Qatar. 6-0 nomás. Pues bien, por Canadá, que tuvo que esperar años y años y décadas y décadas para poder tener su primer triunfo, y no solo lo hace de primera vez, sino que además por goleada 6-0 a la selección de Qatar, que creo que es una de las selecciones más flojitas que hay en todo el mundial. De toda la justa, yo creo que es el, si es que no el más flojito, me parece que Qatar y Jordania es lo más flojito que hay en esta cita mundialista. República Checa y Sudáfrica 1-1, entonces esto le conviene a México, le conviene a los coreanos. Y al ratito empata México con Corea, pues yo creo que ni nos damos por mal servidos, porque pues México llegaría a 4 puntos, al igual que Corea, entonces prácticamente en la última fecha. Bueno, República Checa se queda con 1 punto, si la gana México sería 4, se aprieta el grupo y Corea va con Sudáfrica. No, a nadie le conviene empatar hoy. México tiene que ir por la victoria, no hay de otra. Hay que ganar. Que si no se van, sería un cuádruple empate. No. Ahí la diferencia de goles, por eso decíamos en el primer partido, México le debió haber metido 3 o 4 a Sudáfrica. Ah, pero Mr. Aguirre, Mr. Defensas, dijo, nomás con 2 golecitos más, no, lo que importa es el triunfo. Y en cierta manera tenía razón, pero bueno, ahí está. Oh, sale con que va a meter a Luis Romo a jugar el día de hoy, que va como titular Luis Romo. Digo, no es que Luis Romo sea un jugador de malo o defensivo, pero ay, ¿quién le puede hacer entender a Javier Aguirre que lo que necesitamos es un fútbol ofensivo? Le encanta al señor meter gente allá atrás. Y mira nomás. Bueno, pues entonces me salí del tema. 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Disculpen ustedes que me pongo erizo con el tema de la selección mexicana, porque no es posible, teniendo gente ofensiva, gente de peso allá adelante, sale con que cambios. Y a ver, esta es la alineación que anunciaron hace rato. A ver si no sale a las 7 de la noche con que es que traigo una sorpresa, man. No, con Javier Aguirre nunca se sabe. Este está igual que mi abuelita. Nunca se sabe cuál es la decisión final. Bueno, ahorita les platico más de fútbol. 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Ahí está, mira. Vamos a buscar la canción de Es un buen tipo, mi viejo. ¿Será buena la versión de Piero o ya buscamos otra, una más actualizada, ¿no? Fíjense que ahorita se está dando mucho eso. Se están grabando y se están regrabando las canciones de hace algunos años. Y las nuevas generaciones, pues obvio, sí están consiguiendo la... Sí están conociendo las canciones, pero en nuevas y diferentes versiones. Canción... Ah, Vicente Fernández también la canta, ¿no? Canción mi viejo. Bueno, pues como estamos con la música del regional, vamos a poner la canción de... Eso que suena, la del grupo Exterminador, oye. El Día del Padre... Hay que darle un regalo bien padre este domingo. Una chamarra de piel, unas botas, un cinturón de piel. Todo 100% piel. O también puede ser un sombrero. O qué tal una funda. Si de plano te duele el coco, pues una funda 100% piel. Para que el próximo domingo tengas algo que regalarle a tu papá. Vamos con esta versión dedicada a todos los papás, a todos los padres que nos escuchan esta tarde. Que el domingo sientan bien padre cuando les entreguen su regalo, cuando los lleven a los festivales de los hijos en la escuela, y que todo el día fluya bonito. El domingo es el Día del Padre. Aquí en México lo celebramos el tercer domingo del mes de junio, y esa fecha ya ha llegado.

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Esta noche juega México. ¡Vamos, México! ¡Vamos!

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0: galletas. Yo también. Inviten las frías, que así siempre sacrifico. Oigan, por cierto, señoras y señores, damas y caballeros, tengo ante ustedes la cortesía, les iba a decir, no, la alineación titular por parte de la selección mexicana. A ver, ponme por favor, hay un fondito de fútbol porque voy a dar a ustedes la alineación de la selección mexicana, ya la tengo confirmadísima. O por lo menos es lo que acaban de dar a conocer hace una hora. En la portería, Tala Rangel, defensas, Jorge Sánchez, Edson Álvarez, Johan Vázquez, Jesús Gallardo. En la media cancha, Eric Lira, sorpresa, Luis Romo, Eric Gutiérrez. Y se va a la banca, Fidalgo, y se va a la banca.
1: Ya se escuchan los tambores.
0: También se va a la banca Gil Mora. Adelante se mantiene Roberto Piojo Alvarado, que no sé para qué. Pero bueno, Raúl Jiménez y Julián Quiñones. Ey, es que la media cancha es la diferencia. Ahí está la clave, señor Aguirre. Eric Lira no puede solo, necesita forzosamente quien le apoye. Claro, ahí está Romo, pero Romo no es Fidalgo, por favor. Ey, no, ahorita voy a sacar para ustedes un reporte traído desde otro país, porque no. Ya me puso mal esta situación, Mejor. Vámonos con la cumbia del pato. En lo que me baja aquí el color, porque ya me sulfuré.

0: sabíamos que baila el pato. Señores, son las 6 de la tarde con 40 minutos, 6:40. Estamos a nada de que arranque el partido de fútbol. ¡Vamos, México! ¡Let's go, México! Vamos con todo. Ojalá se gane el partido para que México pueda aspirar a la segunda ronda, a la segunda fase de este Campeonato Mundial de Fútbol. No la tiene fácil, ¿eh? Los coreanos, un pase adelantado, un balón filtrado, y parece que se subieron al avión. Y alcánzalos, mi rey, alcánzalos. Entonces, damas y caballeros, hoy México básicamente define su futuro. Si hoy gana México, está en la siguiente ronda, porque hace rato empató a la República Checa y Sudáfrica. Pero así es del fútbol, y aquí estamos nosotros en el calentamiento. Ya tengo la alineación de la selección mexicana, ahorita se las doy, ¿eh?
1: Para los que gritaron en el 2020.
0: Para los que estamos en el 2020. ¿Qué dice la banda?
1: De hueso.
0: ¡Vamos, México! Queremos verte ganar, México. Hidalgo y Mora al banquillo, se los confirmo de una vez. Es más, ¿para qué voy a estar esperando? De una vez.
1: No vamos nosotros al mundo.
0: Mandó, ¿cómo te atreves, Aguirre, mandar a la banca Fidalgo? ¿Cómo es posible eso? Ahí les voy con la alineación de una vez, la alineación de la selección mexicana, se los confirmo. Portería, Raúl Tala Rangel, defensas, Jorge Sánchez, Johan Vázquez, Jesús Gallardo, y me falta uno ahí, ¿verdad? Bueno, centrocampistas, Eric Lira, Edson Álvarez, ya lo recorrió. Machín Álvarez, el que me faltaba ahí. Edson Romo, Roberto Alvarado, Piojo Alvarado, Raúl Jiménez y Julián Quiñones son los que van adelante. Vamos a revisar la banca de la selección mexicana de una vez, ya que tengo acceso acá. Fíjate la banca de la selección mexicana, chécale quiénes están en la banca. Israel Reyes, defensa de las Águilas del América. Yo no sé para qué diablos lo manda a la banca y va a poner a Jorge Sánchez. César Chino Huerta, ahí está, bien o mal, Chino Huerta viene de una lesión, yo no creo que esté al 100. Alexis Vega, tienes a Alexis Vega, papá, ¿para qué lo tienes allá? Memote Martínez, que yo creo que él puede entrar en lugar tendría que entrar como lugar de Raúl Jiménez. Brian Gutiérrez, Mateo Chávez, tienes a Mateo Chávez en la banca, señor Aguirre. Luis Chávez, que lo traes del fútbol de Rusia, ¿para qué lo traes de tan lejos si no lo vas a poner a jugar? Obed Vargas, que viene del Atlético de Madrid, bueno, no tiene mucho ritmo. Orbelín Pineda, que ha sido campeón con el AEK de Grecia. Memo Ochoa, por si se ofrece. Luis Romo, que bueno, ya le eché el ojo. Tienes a Santiago Jiménez. ¿Y quién es el otro? Carlos Acevedo, el otro portero. Bueno, imagínate los que tienes. Ah, pero señor Aguirre, usted sabe lo que hace. Y los mexicanos, hoy decimos... ¡Vamos, México! Hoy gana México, señores. 2-1 o 1-0 posiblemente. No va a haber muchos goles, ¿eh? Nada más uno o dos golecitos. Vamos a escuchar esta rolita de Santa Fe Clan y Natanael El Cano. Bueno, ahí ya dice que son ellos.

Pues así las cosas, señores. ¿Cómo ven quién gana hoy? México. México, México, México, Corea. Yo les pongo un 2-1, favor México. Si es que no quedamos por ahí en el 1-1, no creo que pasemos mucho. Pero ese es mi pronóstico. Eso es lo que yo pienso. Saludos a los que ya están conectados en las redes. Rapidísimo, En fa, miren, en fa. ¿Qué dice? ¡Olé, olé, olé, olé! ¡Vámonos! Música bonita, música de ambiente, música alegre. Es que hoy juega México, señores y señores. Hay que sacar el FUA. Vamos a sacar el plus. ¿Y cómo dice que dice México? ¡Sáquenlo, México! Yo pienso que ya la calabació Javier Aguirre desde que mandó a la banca a Fidalgo. Es que Zúñiga no va a poder solo. Necesita apoyo. Digo, no puede todo Zúñiga. Es muy buen jugador, excelente, pero no puede él solo en la media cancha. Y con Romo, es cierto, se conocen por el Cruz Azul, pero no es lo mismo Romo que Fidalgo.

0: Aquí para mi estimada amiga, aquí ha venido Universidad. Una canción con las de Quiero. De los Quiero, los Combia Kings o Cumbia Cual. Con las que tú tengas. Dale corazón. Pedraza. Sí, ya parecían, pero. No, pues creo que sí. No, la que era bien chingona era la de cuál, la de Sabrosita, te quiero, soy tu abuelo, soy tu abuelita. Ándale. Ahí la que te quiera. Dale.
1: Ya estás dale, peinado para atrás, mi estimado poblano.
0: Yo me peino para arriba porque tengo poquitos pelos.
1: Ah, ¿tienes poquitos pelos?
0: Sí.
1: Bueno, pero pocos pelos es mejor. Mira, como digo yo, ni tan calvo ni con dos pelucas.
0: Mientras estén, adelante.
1: Sale, mi estimado poblano, gusto saludarte, hasta luego.
0: Apenas llegué ayer de Puebla.
1: ¿Y qué andabas haciendo en Puebla? ¿Qué fuiste a traer?
0: Pues puros camotes, pero no me alcanzaron.
1: Lo supuse, por eso estás gordito, Fuiste por tu dotación de camotes, ¿verdad?
0: Sí, fui para cargar, pero no me alcanzaron.
1: Por algo es el estado camotero más grande de México.
0: Aquí para rumbo a Veracruz, Puebla.
1: ¿Rumbo a Veracruz? Tal vez
0: el poblano.
1: El poblano. Sí. Oye, pero con esa candela que traes, poblano, me contagias, ¿eh?
0: Sí, Puebla, sí.
1: No sabes cómo me contagias con tu ánimo, con tu candela, no. Tú, poblano. ¡Dale!
0: No, apenas vine de una fiesta.
1: Ah, sí, se oye.
0: Y puro... ya no es como antes, pero... chingón.
1: Mientras se puede ir a la fiesta hay que disfrutar la vida, al cuerpo lo que pida.
0: Abuelita, mi abuela, es mi nieta.
1: Sale, ya estás peinado para atrás, poblano, gusto saludarte, hasta luego.
0: Igualmente, sale mi Rodrigo.
1: Sale, Vázquez Boys, vas como Vázquez Boys. Todavía nos faltan 6-7 minutos para que sean las 7, ya estoy nervioso, ya verán que el partido México-Corea. Anótenme aquí su marcador, por favor. Yo digo que México 2, Corea 1, ¿ustedes qué opinan? Y ahí les dejo esta rolita del grupo ¿Cuál? Con saludos para mi amigo el Poblano. A ver si me contagias de tu ánimo, carnalito.

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Señores, señores, faltan exactamente 3 minutos para que sean las 7. 3 minutos para que sean las 7. Gracias a la gente que me escucha vía señal terrestre a través de la poderosa, aquí de la heroica ciudad de Tlaxiaco. Muchas gracias a las personas que me siguen también aquí en las redes sociales, a los que están en el TikTok siguiéndome. Muchas gracias, gracias, de verdad, gracias, gracias. Yo sé que no soy el más chulo ni el más guapo por estar saliendo en transmisiones, pero ¿saben qué? Yo no vivo de mi rostro. Yo vivo aquí de la voz. ¡Ay, papi! ¡Mira, nomás! ¿Te imaginas que yo viviera de mi rostro? ¡Nah, ya hasta me hubieran demandado! Ya hubieran dicho... Está re feo este desgraciado para estar haciendo transmisiones. Nomás tienen que salir los chulitos, ¿no? ¿Quién me saluda? ¿Qué dice, tío? ¿Está bien guapo? ¡No, hombre! ¡Muchas gracias! ¡Gracias, gracias! ¡Vamos con esta rolita! Ya está la selección de México y Corea. Ya están en la cancha. Ya va a arrancar el partido. Ahorita les doy detalles, ¿sale? Vale. No podemos entrar a la transmisión, pero sí les doy detalles. ¿Sale? ¡Vamos, música, venimos!

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Son las 7, exactamente las 7 con 5 minutos, señores y señores. Arranca la emoción, la pasión del fútbol. Dame tu pronóstico, ¿cómo crees que va a quedar México esta noche? México, Corea en vivo desde el Estadio Akron. A las 7 está pactado el partido, se los confirmo. Fidalgo y Mora van al banquillo. Resultado rapidito, República Checa 1-1 con Sudáfrica. Suiza nomás le metió 4 golecitos a la selección de Bosnia y Herzegovina. Canadá que consigue su primer triunfo en toda la historia, en toda su historia de Canadá. Consigue su primer triunfo y le gana 6-0 a la poderosísima selección de Qatar. Fíjate lo que hace el Mundial, ¿no? Lleva selecciones así de diferencia, mira, así. Si no estoy mal, Qatar y Jordania es lo más flojito que tenemos en este Mundial. Y luego México, Corea del Sur, arrancando el partido está, ya está en juego, señores y señores. Alineaciones confirmadas. En lo que estemos aquí en la transmisión, si algo sucede, aquí les voy a mantener informado. Dale, vale, son las 7:05 minutos, 7:05. Vamos a identificar la casa de trabajo y yo regreso con ustedes en la transmisión aquí en el TikTok. En las redes sociales, en el Facebook Live. Todos lados donde nos ven, la gente que nos escucha también a través de la página web. Muchas gracias a todos. Vamos a una pausa, volvemos.

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0: Son las 7:13, 7:13. Oigan, ya está jugando el partido México-Corea. Los primeros minutos hasta este instante me indica el reporte: México 0, Corea del Sur 0. Importantísimo el triunfo esta noche por parte de la selección mexicana. Ojalá que el planteamiento de Javier Aguirre sea lo suficientemente inteligente para detener la velocidad demoníaca de Corea del Sur y pueda ahí contrarrestar con esa media cancha que puso tan... Tan.
1: Que esto sirva de
0: mucha contención. Mucha contención. Vamos a decirlo de esa manera. A 7:13, 7:13, te dejo esta rolita de banda Los Sebastianes. Se llama Voy a Levantarme. A 2 a las 7:13.

0: Son las 7 con 19 minutos. Seguimos informando 0-0 el partido México-Corea del Sur. Y ahora tiempo de ir con una canción romántica. Esto viene con los Temerarios. Temerarios, Temerarios. Se llama Te Quiero. Te quiero, no sé por qué te resistes. Te quiero. Temerarios, Temerarios.
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0: Oye esto.
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0: Ahí te va, mija, ahí te va.

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Señores, señores, bienvenidos a nuestro segmento deportivo. Hoy básicamente hablamos sobre el Mundial, los resultados que se han dado este día, la sorprendente victoria de Canadá sobre la selección de Qatar. 6-0. Ya se juega el partido de México-Corea del Norte, hasta el momento 0-0, ya casi llegando al minuto número 40. Nada para nadie todavía, después de que jugó la República Checa frente a la selección de Sudáfrica, quedaron 1-1. Esto aprieta definitivamente el grupo, porque si México empata con Corea, ambos se irían a 4 puntos, esperando que el siguiente partido contra Checa. Checa gana, alcanzaría a México en 4 puntos y podrían eliminar a México, por increíble que parezca. Así que lo más sano es tener que ganar el partido contra Checa. Ya se puede jugar más relajado, poner algunos jugadores, probarlos para el siguiente partido, que va a ser fundamental. Va a ser importantísimo este partido frente a Corea. Y créanme, Corea no está nada facilito. Está vendiendo caro, muy caro el empate. De hecho, se le acaba de ir una de gol a Corea. Y yo no sé por qué, pero pienso que si Corea le mete un gol primero a México, se van a complicar, y se van a complicar feo las cosas. En más resultados, Suiza le gana 4-1 a la selección de Bosnia. Un marcador netamente europeo a la europea. Valga la expresión, pero Qatar, yo creo que es la selección más flojita probablemente que tenemos en el Mundial. Y Canadá consigue de esta manera su primer triunfo histórico en Mundiales. Y vaya que lo hizo en grande, ganando 6-0. Hace historia, pero pierde a Coné, por cierto, Canadá.

0: Janeiro.
1: Así están las cosas en el fútbol. Mientras tanto, aquí en México también se avanza, empieza a sonar el fútbol de estufa, los clubes empiezan a prepararse. Increíble que en pleno mundial se empiecen a concentrar los clubes de México, ¿no? En la banca está la Hormiga González, que no sé si vaya a haber acción, quizá por su velocidad, quizá por su juventud, Javier Aguirre decida ponerlo. También está Santiago Jiménez, el Chaquito, y también está el Memote Martínez, así como el Chino Huerta. Hay material de donde Javier Aguirre pueda echar mano siempre y cuando decida tumbar su sistema defensivo que por naturaleza pone en los partidos de fútbol. Pero hoy México, hoy necesita ser ofensivo, de otra forma no se le va a poder ganar a Corea. Minuto número 40 y México sigue 0-0 frente a la selección de Corea del Sur. Así la jornada de hoy llama poderosamente la atención este resultado de la selección de Canadá. 6-0 frente a la selección de Qatar. México jugó con Qatar y apenas empataron, ¿verdad? Bueno, salió de titular Brian Gutiérrez, quien no se tenía una gran expectativa. Vamos a ver qué decide Javier Aguirre. Y anótele bien este resultado. Suiza 4-0 a Bosnia y Herzegovina. Toma el liderato del grupo B. ¿Por qué? Porque pues ya a partir del día de hoy empezamos, ya jugaron ahora sí todas las selecciones, ya se presentaron todos los equipos y ahora ya va la segunda jornada del Campeonato Mundial de Fútbol. Aquí estamos pendientes de los resultados. Cualquier cosa les informamos de inmediato. Por lo pronto, el día de hoy, esto ha sido nuestro segmento deportivo.

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Buenas noches, 8 de la noche, 14 minutos. Estamos comenzando 3 de relita, ahora es ninguna, 2 de la mitad de una, 3 es una. Como quien dice, vamos cerrando vuelo. Saludando a los amigos que se encuentran trabajando, laborando y nos permiten acompañarnos en la noche del Terampa. Quienes van en carretera también, a todos mis amigos, utilizan transportistas de excelente noche. Ya quienes nos escuchan en casa, en el hogar, también disfrutan de una rica cena. Buen provecho. Bueno, vamos, aquí estamos arrancando con las 3 de relita, el fantasma y los huracanes. Esta rola titulada 20 mujeres de negro. Esta nueva versión que llega precisamente de los huracanes. Al lado de el fantasma, también disfrutamos de los rineros del norte, el columpio y la voz de Gerardo Ortiz, y comenzamos con la ladrona arrancando las noches de Terampa. Oye, pues juega México, están jugando México y arrancando el segundo tiempo, ya está por ahí del minuto 55 y bueno, pues prácticamente déjenme informarles que pues ya México va adelantándose en el partido, va ganando México, viva México, señoras y señores, ¿sí? Oye, pues sí, viva México, ya México por ahí del minuto 50, pues ha anotado el primer gol. Luis Romo pone a México por delante frente a Corea del Sur y bueno, pues de esta manera México va ganando en esta Copa Mundial de la FIFA 2026. En estos instantes, pues el juego precisamente que se desarrolla, México frente a Corea, ya se impone México al minuto 50, ha caído el primer gol precisamente en favor de la selección mexicana. Bueno, pues así precisamente con lo que es el fútbol y lo que acontece precisamente en este jueves, noche jueves, así nos acompañamos en este 18 de junio del 2026. Vamos a la música y hablando precisamente de lo que es la selección mexicana, la música también que llega pues en esta noche, precisamente hay música de la FIFA 2026, tal vez el caso de esta rolita de Alejandro Fernández, titulada Mi México Lindo. Así comenzamos la noche del Terampa, ahí son las 8 de la noche, 16 minutos.

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6: Oye, mucha música aquí en la noche de Trampa. Buenas noches, 8:20 minutos. Esas rolitas que no pueden fallar, no hay novedad. Aparte de esta propuesta, es un palomazo norteño, como le llaman precisamente. Mira, escúchalo, disfrutas a través de La Poderosa en las noches de ahí.

De veras que todo sigue igual. 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Tus sandalias están en su lugar. Y hasta tu bata de baño está donde la pusiste tú. Lo único que ha cambiado es el espejo. Ahora, cada vez que lo veo, me reflejo una figura con unas sombras profundas bajo mis ojos y unas arrugas que empiezan a amenazar mi rostro, el rostro que tantas veces acariciaste tú.

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4: ¿Se acuerdan de ese bonito tema del señor José Alfredo Jiménez? Con la música de la banda El Recodo de Clis Sarga. ¡Se llama El Rey!

Oye, vale, todas las manos usan el recodo, Cruz Arraya, pues sí, juega México. Y hoy sí hay que estar bien contentos, bien alegres, bien sonrientes, ¿eh? Porque viene pues ganando ya la selección mexicana, 1-0 se impone frente a Corea. Los estudiantes, pues ya sabes, están en su minuto de hidratación. Vamos a un chavo, 8:29 minutos, se queda a través de la poderosa. 8:00, 100.5.

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3: Hola, soy ChatGPT, tu asistente virtual. Estoy aquí para ayudarte con lo que necesites. ¿En qué te puedo ayudar hoy?
4: ¿Alguna vez le has hecho una pregunta a tu celular y te ha contestado como si fuera una persona?
5: ¿O te ha aparecido un anuncio de algo que juras que solo pensaste pero nunca buscaste?
4: ¿Te ha corregido la ortografía un programa antes de que termines de escribir? Bienvenidos al mundo de la inteligencia artificial. Esa tecnología que parece sacada de película de ciencia ficción, pero que ya vive en tu bolsillo. Comenzó con una pregunta. En los años 50 del siglo pasado, el matemático británico Alan Turing se atrevió a plantear algo que a muchos les pareció una locura. ¿Pueden pensar las máquinas? Esa pregunta encendió la mecha de una disciplina científica cuyo objetivo es lograr que las computadoras imiten los procesos de nuestra mente. Aprender, razonar, decidir. Hoy esa tecnología ya está en todos lados. Hay sistemas capaces de jugar ajedrez y ganarle al mejor del mundo, de conducir un coche sin que nadie toque el volante,
5: de traducir idiomas en tiempo real
4: y hasta de detectar enfermedades en una radiografía. La inteligencia artificial trabaja con algo que se llama algoritmos, instrucciones matemáticas que procesan montañas de datos para encontrar patrones.
6: Otra IA autónoma, Interesante.
4: Como un detective digital que revisa millones de pistas en segundos. ¿Y cómo aprenden estas máquinas? Existe un modelo llamado aprendizaje profundo,
5: inspirado nada menos que en nuestro cerebro.
4: Así como nuestras neuronas fortalecen conexiones cuando aprendemos algo nuevo, las redes neuronales artificiales refuerzan ciertos caminos cada vez que reciben información. Eso sí, nuestro cerebro tiene más de 80 mil millones de neuronas y la máquina más sofisticada aún está lejos de igualar esa complejidad.
6: Comprendido. También soy una IA, responsable de los controles de seguridad.
4: ChatGPT, Cloud, Gemini, ese asistente virtual que responde preguntas como si platicara contigo. Lo que hace es analizar la probabilidad de que una palabra funcione después de otra, basado en millones de textos. ¿Impresionante? Sí, pero cuidado. Sus resultados no siempre son exactos. La recomendación científica es clara. Verifica, compara y no te quedes con la primera respuesta. Ahora bien, no todo es maravilla. La sociedad también ha levantado la mano con preocupaciones legítimas. Los algoritmos pueden arrastrar sesgos de género o discriminación. Hay quien teme que las máquinas sustituyan empleos humanos, y en varios países ya se comienza a regular esta tecnología para evitar malos usos. En México, científicos trabajan en inteligencia artificial para identificar inundaciones. La ciencia mexicana no se queda mirando desde la banca.
3: Soy ChatGPT, tu asistente virtual. ¿En qué te puedo ayudar hoy?
4: La inteligencia artificial ya está aquí. Vive en tu teléfono, en tu correo, y hasta en la música que te recomiendan las plataformas cuando te sientes triste. La pregunta ya no es si las máquinas pueden pensar, sino qué vamos a hacer nosotros, los humanos, con todo este poder. Porque al final, detrás de cada algoritmo, siempre hay una persona que decidió qué enseñarle. con información del doctor Luis Alberto Pineda, del Instituto de Investigaciones en Matemáticas Aplicadas y en Sistemas de la UNAM. Les saluda Mónica Genis.
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Hoy empezamos a dar inicio con mucha música. Julio Álvarez, Julio César Álvarez de Monteleón y esta rolita titulada Safo en el Amor. Son las 8 de la noche, 39 minutos. Estamos de regreso para acompañarte con más y más música a través de La Poderosa. Aquí llega Bronco. Amigo Bronco, ¿qué tal esa rolita? A través de La Poderosa, buenas noches, 8:40 minutos. Acompañándote y disfrutando de nuestra emisión de jueves. Hoy es 18 de junio del 2026.

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2: Oye, de las rolitas cortavenas, aquí recordamos al chorro de Guantitán, Don Chente, Don Vicente Fernández. Y esa rola titulada Que te vaya bonito. 8 de la noche, 48 minutos. A través de la poderosa, las rolas cortavenas.

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de remollar a las casas de madera. Y bueno, pues termina el partido. México se impone 1-0 frente a Corea del Sur y gana precisamente este segundo partido. La selección mexicana gana 1-0 frente a Corea del Sur. Ha concluido ya el partido. Y bueno, pues así precisamente este segundo partido de la selección mexicana. Así el Mundial 2026. Vamos con mucha música a través de la poderosa. Buenas noches, 8:57 minutos. Se queda emisión del 100.5 de tu radio.

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Oye, ¿qué tal esa propuesta de Max Peraza? Rindo un homenaje al legado de Don Chente, Don Vicente Fernández, Puras de Vicente, volumen 1, es lo que ha presentado precisamente recientemente Max Peraza. Acaba de presentar esta propuesta esta semana, donde pues precisamente hace una producción especial

con lo que pretende honrar el legado de una de las figuras más importantes en la música mexicana a través de este proyecto. El cantante interpreta algunos de los temas más emblemáticos en el repertorio del ídolo de México, llevándolos por supuesto muy a su estilo y también a su personalidad, obviamente sin perder la esencia que pues ha convertido estas rolitas en clásicos. Este es el primer volumen donde también incluye algunas otras canciones propuestas que forman parte del legado musical de Don Chente, Don Vicente Fernández, y que siguen vigentes en el gusto del público. Ahora en la interpretación de la voz de Max Peraza, un homenaje a las raíces del género y a su compromiso por mantener pues vivo el legado de las grandes canciones que han acompañado a millones de personas a lo largo de estos años. ¿Qué tal? Excelente la propuesta. Recientemente realiza Max Peraza y este homenaje al legado de Don Chente, Don Vicente Fernández, con Puras de Vicente, volumen 1. O sea que se viene también el volumen 2 próximamente. Bien por Max Peraza, que hace este merecido.

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3: Ándale, compadrito, 9:32 Vamos a dormir, escuchar música aquí en la emisión del Terampa. Buenas noches. Disfrutando, acompañándote del 100.5. Disfrutando de las noches del Terampa, noches de La Poderosa. Aparte que estamos ya también casi acercándonos al cierre de semana. Noche de jueves, en este 18 de junio del 2026. Quiero escribirme, dice, buenos saludos para el compadrito André, que está sintonizando con una rolita de la banda La Única del Rancho. Ahorita dedicado con mucho gusto, La Única del Rancho, dice, para escucharla. Va que va, también me dicen este mensaje. Saludos para los amigos de Ana López Mateos. Excelente noche, muy al pendiente de la programación de la emisión de 100.5. Hoy también pide una rolita. Puedes poner la canción de El Fantasma, por favor, para escucharte. Dedicados al fantasma, con mucho gusto. Oye, en este mensaje también me dice, buenas noches, me puedes poner una rolita titulada Ayúdame con los dos de Tamaulipas. Mi nombre es Coral, saluditos, excelente noche. Gracias por reportarse aquí a través de La Poderosa. Vamos a la música, 9:33 Noches del Terampa, noches del 100.5. Los impostores de Nuevo León.

Con el ritmo y el sabor de la única del rancho para ustedes. Lo siguiente. La Micaela.

0: 13, esta rola titulada Tu Postura. Y le mandamos saludos a los amigos que lo escuchan en el barrio de San Pedro. Excelente noche. También saludos para los amigos que están en carretera. Todos mis coleguitos, me saludos con mucha precaución para llegar comida a tu destino. Mucha responsabilidad si vas detrás del volante. Cuídate durante esta noche y acompáñate de La Poderosa. La programación continúa, más y más música 24 horas del día, por supuesto 365 días del año. Aquí nos pedimos el rulo, atención, excelente noche. Nos encontramos en la noche del tramo mañana viernes, ya para cerrar la semana de 8 a 10 de la noche. Hasta entonces, te digo gracias, siguen preferencia. Y bueno, pues vámonos a festejar que ganó México. Vámonos a festejar que la selección coronó su segundo partido, ¿eh? Gracias, buenas noches. Hasta la próxima.
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2: Las 10 y 12 minutos.

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8: Las 10 y 21 minutos.

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1: Las 10 y 31 minutos.

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4: 7 de la mañana con 22 minutos. ¿Y qué les parece? Vamos a iniciar con una adivinanza. Pongan mucha atención, pequeñines. Muy bien, y esta va así. Tiene 8 patas, teje sin aguja y hace su casa en las esquinas. ¿Saben qué es? Creo que se las dejé muy fácil. Tiene 8 patas, teje sin aguja y hace su casa en las esquinas. 7 de la mañana con 22 minutos. En lo que ustedes lo piensan, vamos a escuchar a Luli Pampín con Lávate las manos.

7 de la mañana con 27 minutos. Regresamos ya con la respuesta correcta y nuestra pequeña poderosita Samarita nos va a ayudar a responderla. Así es, pequeñita Samarita, la respuesta correcta es la araña. Y claro, te vamos a dar tus bravos, como de que no, ¿verdad? Y ahorita a continuación vamos a escuchar el mango relajado, nos vamos a corte y regresamos con más adivinanzas.

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1: Hasta el año 2002, los mundiales siempre habían pasado entre el continente americano y el europeo, para que finalmente Asia se sumara con la primera organización conjunta, Corea del Sur y Japón. Más allá de que el certamen estuvo repleto de sorpresas, Corea terminó cuarto y Turquía tercero. La final tuvo lógica, Brasil versus Alemania. Los sudamericanos, y sobre todo Ronaldo el fenómeno, pudieron tomarse revancha de la final perdida 4 años atrás y vencieron a los alemanes por 2-0, con 2 tantos del fenómeno, primer y hasta ahora único pentacampeón. Campeón de la historia.
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Pequeños, vamos a disfrutar de una canción que está escrita en africano. Paqué tumé tumé tata, paqué tumé tumé ta. Significa hacer un paquete, la maleta, de esta manera. Paqué tumé tumé tata, paqué tumé tumé ta. Muy bien. Con nuestra maleta hecha para ir a la playa, nos encontramos con que no tenemos auto. Así que vamos a tirar de dedo para que nos lleven. Así. Tutúa, tutúmetata, tutúa, tutúmetá. Y como ya llegamos a la playa, nos ponemos el bronceador. Ayeme, yeme, yeme, ya. ¡Perfecto! Ya estamos listos para comer.

0: gustó este video?
1: Muy bien, 7:38 y regresamos por aquí. Acabamos de escuchar Pa' que tume tume tata para nuestra poderosita Alo. Espero que nos estés escuchando. Muy bien, nos vamos con la siguiente adivinanza, nos vamos a corte y regresamos con la respuesta correcta. Esta vez se las voy a dejar muy, pero muy difícil, pero confío en que ustedes lo van a poder resolver. Agua pasa por mi casa, cate de mi corazón, el que no me lo adivine es un gran cabezón. ¿Saben cuál es la respuesta? ¿Verdad que está muy difícil? Agua pasa por mi casa, cate de mi corazón, el que no me lo adivine es un gran cabezón. Muy bien, vamos a escuchar el ritmo del cuacuá, nos vamos a corte y regresamos con la respuesta correcta.
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4: 7 de la mañana con 42 minutos y ahorita vamos a seguir escuchando la pepocumbia después de escuchar la respuesta correcta. Y recuerdan la adivinanza, agua pasa por mi casa, cate de mi corazón. El que no lo adivine es un gran cabezón. Vi que estaba muy difícil, pero ya nos van a ayudar a responderla. A ver, vamos a escuchar.
5: Buenos días, soy el superpoderoso y también Daniel. La respuesta es el aguacate. ¿Me podría complacer con la canción de Tarzán?
4: Claro que sí, poderosito Dylan. Muchísimas gracias por responder la adivinanza. Y con mucho gusto te vamos a poner tu canción.
6: Mi nombre es Geu y la respuesta es aguacate.
4: Geu, muchísimas gracias, poderosito. Y así es, la respuesta correcta es el aguacate. Muy bien, pues ahora vamos a escuchar la complacencia de nuestro queridísimo Dylan. Ya se la pongo. Vamos a escuchar a Pepo Cumbia y nos vamos con la siguiente.

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3: Estas son las mañanitas. Sí, para ti. Sí, claro, para ti. Es que hoy cumple
4: 7:51 y no nos vamos a ir sin antes mandarles una felicitación enorme a todos nuestros poderositos que hoy cumplen años.
3: 8 Pinocho. 9.
4: Y aquí les dejamos las mañanitas.
3: 10.
4: Les deseamos que tengan un día lleno de alegría, diversión, regalos, pastel y muchos abrazos. Y les deseamos feliz cumpleaños.
3: 50, 60, 70, 80, 90 o 100. No importa. No importa los años que cumplas. ¡Felicidades!

Espero que se la pasen muy bien hoy, 19 de junio del 2026. Les deseamos un feliz cumpleaños. Y muy bien, seguimos con las complacencias también aquí en cabina. Nuestra pequeña poderosita Itzel Miguel Montoya nos ha pedido la del Patito Juan. Con mucho gusto te vamos a complacer, preciosa.

Muy bien, poderosito, 7 de la mañana con 56 minutos. ¿Y qué creen? Ya terminó nuestro tiempo. Pero claro, sin antes contarle el cuento final. La hormiguita trabajadora. Así se llama el cuento. Había una vez una pequeña hormiguita llamada Anita, que vivía en un gran hormiguero. Mientras los demás insectos jugaban durante todo el día, Anita dedicaba un poco de tiempo a recoger semillas y hojas para guardar comida. ¿Por qué trabajas tanto?, le preguntaba. Porque quiero estar preparada para cuando lo necesitemos, respondía ella con una gran sonrisa. Pasaron los días y llegó una fuerte lluvia que duró varias jornadas. Muchos insectos no tenían qué comer, pero Anita había guardado suficiente alimento. Entonces decidió compartirlo con quienes lo necesitaban. Gracias, Anita, le dijeron todos. No solo fuiste provisora, también fuiste generosa. Desde ese día, los insectos aprendieron la importancia de prepararse con tiempo y de ayudar a los demás. La moraleja, el esfuerzo de hoy puede ayudar mañana. Y compartir con los demás nos hace mejores personas. Y colorín colorado, este cuento se ha terminado. Muy bien, poderositos, y así llegamos al final de este espacio, su espacio. Muchas gracias por acompañarnos en este día lleno de aventuras y de adivinanzas. Espero y hayan aprendido algo nuevo, que hayan sonreído mucho y que sigan usando su imaginación todos los días. Cuídense mucho, obedezcan a sus papis, ayuden en casa y nunca dejen de soñar. Nos escuchamos en la próxima emisión de La Poderosa. Hasta mañana, pequeñines, que Dios me los guarde y nos escuchamos mañana. 7 de la mañana con 58 minutos. Y vamos a escuchar Garabato Colorado con Chabelo.

0: minutos regresamos para mandar un saludito al poderosito Samir Jesús. Y que si le podemos poner la de Yo soy tu amigo fiel. ¿Qué creen? Vamos a canjearle esta canción de Garabato Colorado por la de Yo soy tu amigo fiel. ¿Vale? 7 de la mañana con 59 minutos. Cuídense mucho. Nos estamos escuchando mañana por aquí, La Poderosa 100.5. Cuídate mucho, poderositos amigos.
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0: Muy buenos días, ya estamos con usted aquí en las noticias de las 8. Le saluda a Javier Guerrero Díaz en esta mañana fresca, como todas las de la temporada de lluvias aquí en la heroica ciudad de Tlaxiaco, donde pues este día comenzamos con 15 grados centígrados en la temperatura ambiente y pues nos estamos ubicando ya en los 17 grados centígrados. Poco cambio en la temperatura, pero bueno, pues ahí vamos avanzando en esta mañana. Vamos pues con la información aquí a través del 100.5 de FM, La Poderosa, en este día. Y comenzamos precisamente con información que nos habla sobre esta situación que se vive en nuestro estado de Oaxaca, la gasolina, y que desafortunadamente pues sigue la escasez allá en los valles centrales, motivada por el plantón magisterial.
1: Por cuarto día consecutivo continúa el abasto irregular de gasolina en las estaciones del servicio de la capital y zona metropolitana, a pesar de que integrantes de la sección 22 del sindicato de maestros por momentos conceden el ingreso de salida y entrada de las pipas a la terminal de abastecimiento y reparto de combustible de Pemex en Santa María el Tule.
2: No hay manera de que algún grupo de estaciones pueda surtirse, porque no tienen vehículos propios, no tienen pipas propias. Todo es a través de los vehículos de Pemex, y si los vehículos de Pemex no pueden salir de la terminal, pues no hay manera de surtirse.
1: Por esta razón, los despachadores tuvieron que limitar la venta con el propósito de que todos los consumidores alcancen gasolina, lo que representa un respiro para los concesionarios y consumidores. José Luis Ballesteros, presidente de la Asociación de Empresarios Gasolineros del Estado de Oaxaca, comentó que la autoridad de gobierno estatal hasta este momento no se ha comunicado con ninguno de los socios tras las alertas por el descenso de los inventarios en las gasolineras al cumplirse 2 semanas del bloqueo a la planta de distribución.
2: Sí, mira, la realidad, lo que menos pretendemos es tener alguna diferencia o confrontación con el gobierno del estado. Nosotros decimos lo que es, lo que, de acuerdo a los datos que nosotros tenemos, lo que hacemos es alertar a la población, pedir a la sección 22 que nos apoye en ese sentido, decirle que pues, a lo mejor reformulen la manera en que pueden estar en la estación, ahí en la terminal, pero que dejen que salga el producto, ¿no?
1: Por otra parte, la incertidumbre sobre el retorno a las aulas en Oaxaca continúa. A pocos días de concluir el ciclo escolar, la sección 22 del Sindicato de Maestros analiza los planteamientos surgidos de la reciente mesa tripartita de trabajo con autoridades federales y estatales, de cuya valoración dependerá la continuación o suspensión del paro indefinido que inició el 25 de mayo. En Oro Noticias, Patricia Briceño.
0: Pues así las cosas con relación a pues el magisterio, el bloqueo allá en la pues distribuidora de Pemex en el Tule, y pues la falta de gasolina que se está dando en diferentes puntos de los valles centrales sobre todo, pero además la pues falta de pues terminar el ciclo escolar, que prácticamente según las fechas pues ya se está acercando. 8:11, hacemos una pausa, regresamos con más información, estamos aquí en las noticias de las 8.
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3: Así es, vamos con la información de lo que se vive aquí en nuestro municipio de Tlaxiaco en esta mañana en que estamos con usted para llevarle la información de los acontecimientos que se van generando precisamente en el devenir del tiempo. Y es que hoy 19 de junio, a 10 años de la masacre del 2016, no existe justicia en México. Y el caso se encuentra en tres organismos internacionales del Sistema Interamericano y el Sistema Universal de Derechos Humanos. El Centro de Derechos Humanos y Asesoría a Pueblos Indígenas, CEDAPI, desde el domingo 19 de junio de 2016, ha dado acompañamiento a las víctimas directas e indirectas de los hechos ocurridos el 19 de junio de 2016, efectuando las siguientes acciones de carácter internacional. Con fecha 15 de junio de 2017, de manera presencial, el Centro de Derechos Humanos y Asesoría a Pueblos Indígenas acudió a la Comisión Interamericana de Derechos Humanos con sede en Washington para presentar denuncia en contra del Estado mexicano por la ejecución extrajudicial de 6 personas ejecutadas extrajudicialmente el 19 de junio de 2016 en Nochistlán, Oaxaca, y posteriormente fue agregada la petición individual de uno más, por lo que el 13 de junio de 2017 la Comisión Interamericana de Derechos Humanos acusó de recibida dicha petición. Con fecha 15 de febrero de 2022, la Comisión Interamericana de Derechos Humanos trasladó al Estado mexicano la denuncia presentada oportunamente y concedió 3 meses al Estado mexicano para que diera contestación, y como transcurrió dicho tiempo y no pidió prórroga, con fecha 26 de febrero del 2024, la Comisión Interamericana de Derechos Humanos decidió aplicar el artículo 36.3 de su reglamento en concordia con la resolución 1-16 sobre medidas para reducir el atraso procesal referido en la petición. En referencia se encuentra comprendido en uno de los criterios, específicamente en el estado concernido no presentó respuesta a la petición durante la etapa de admisibilidad, por lo cual decidió abrir el caso con el número 15.441 y solicitó presentar sus observaciones adicionales sobre el fondo en el plazo de 4 meses. Con escrito fechado el 14 de mayo de 2024, la Comisión Interamericana de Derechos Humanos decidió retroaer la aplicación del artículo 36.3 al reglamento de la Comisión Interamericana de Derechos Humanos tras la recepción de la comunicación donde el Estado informó que el día 1 de marzo de 2024 se había dado respuesta al requerimiento de la Comisión, y por lo cual la Honorable Comisión Interamericana informó a la parte peticionaria que la petición se encuentra procesalmente lista para un informe donde podrá pronunciarse por la admisibilidad. Cabe hacer referencia que una vez que se emita el informe respectivo se concederán 4 meses a las partes para sus observaciones finales y se emita el informe de fondo respectivo, y el caso puede ser remitido a la Corte Interamericana de Derechos Humanos. Con fecha 11 de enero de 2023, el Centro de Derechos Humanos y Asesoría a Pueblos Indígenas, CEDAPI, presentó una comunicación ante el Comité contra la Tortura de la Organización de las Naciones Unidas por la Tortura que sufrieron 10 indígenas mixtecos. Dicha comunicación fue presentada en contra del Estado mexicano. El 13 de octubre de 2023, el jefe de subdivisión del Tratado de Derechos Humanos acusó de recibida la queja, donde informa que dicha comunicación fue admitida e iniciada a trámite y que se le corre traslado al Estado mexicano para que efectúe sus observaciones. La queja fue registrada con el número 1191/2023, por lo que el Estado mexicano, con fecha 11 de diciembre de 2023, dio respuesta a la solicitud del Comité contra la Tortura que le fue transmitida el 13 de octubre de 2023, y por lo cual los autores de la comunicación dimos respuesta el 9 de abril de 2024, por lo que con escrito de fecha 20 de noviembre de 2024 el Estado mexicano volvió a rendir un informe refiriéndose a la admisibilidad y al fondo de la queja, por lo cual los autores de la comunicación dimos contestación oportunamente y después de varias comunicaciones de información del Estado mexicano y sus respuestas por los denunciantes y una vez que fue acreditada y aprobada y justificado el delito de tortura en la comunicación 1191/2023 de 10 víctimas de tortura ocurridas en el Panteón Municipal de Nochistlán el 19 de junio de 2016, se está a la espera del dictamen que condene al Estado mexicano por actos de tortura. Con fecha 31 de mayo de 2024, se presentó una comunicación a la Relatoría Especial de Ejecuciones Extrajudiciales, Sumarias o Arbitrarias de la Organización de las Naciones Unidas, ONU, en el cual se denuncia la ejecución extrajudicial y sumaria de Omar González Santiago, Anselmo Cruz Aquino, Silvano Sosa Chávez y Jesús Cadena Sánchez, por lo cual la Relatoría Especial sobre Ejecuciones Extrajudiciales acusó de recibido y se tiene conocimiento que el relator especial próximamente mencionará el caso en la comunicación dirigida al Estado mexicano. Actualmente la justicia en México es de consigna y favoritismo, ya que el juez de control federal Álvaro Niño Cruz, que conoce la carpeta judicial OAX /00501/2021, dictó una medida cautelar diferente a la prisión preventiva de José Luis Rincón Alvarado, carpeta judicial, y Froilán Carlos Cruz, y con arraigo domiciliario Luis Enrique Cobian López y Jorge Isaac Trujillo Morales, por lo que solo se encuentran en una sola privada de su libertad, quien es José Luis Lazo Sánchez, por el delito de homicidio en contra de Anselmo Cruz Aquino, Jesús Cadena Sánchez y Yalit Jiménez Santiago, por lo cual las víctimas directas e indirectas de los hechos de ejecución extrajudiciales de personas, lesiones y tortura acompañadas por el Centro de Derechos Humanos y Asesoría a Pueblos Indígenas hacen el siguiente pronunciamiento. Exigen justicia y derecho a la verdad y continuarán con la exigencia de justicia en los tribunales internos, del cual poca credibilidad se tiene, y se continuarán los litigios a nivel internacional para que en su oportunidad este caso llegue a la Corte Interamericana de Derechos Humanos y al Estado mexicano y pueda ser sentenciado por su responsabilidad en la violación a la Convención Interamericana de Derechos Humanos, como son los derechos a la vida, la integridad física, y que el Comité contra la Tortura emita en breve el dictamen respectivo en el que se responsabilice al Estado mexicano de los hechos de tortura que fueron denunciados. Respetuosamente, José Luis Cruz Aquino, Gildardo González Santiago, Angélica Reyes Cruz, por la representación de las víctimas directas e indirectas, Daniel Zárate, por la representación de las víctimas de tortura, Maurilio Santiago Reyes, Centro de Derechos Humanos y Asesoría a Pueblos Indígenas, en este comunicado que ayer hizo público pues SEDAPI a través de sus redes sociales y también a través de comunicados a diferentes medios de comunicación, entre ellos La Poderosa. Son ya las 8 de la mañana con 20 minutos. Hacemos una pausa. Regresamos con más información aquí en las noticias de las 8.
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0: Son ya las 8 de la mañana con 22 minutos, 8:22. Vamos con más información, información que pues aquí en las noticias de las 8 nos habla de esta convocatoria al Premio Nacional de Contraloría Social 2026, etapa estatal. Joaquín Rodríguez González, subsecretario de Contraloría Social y Transparencia, comentó que pues está abierta la convocatoria para el Premio Nacional de Contraloría Social 2026, etapa estatal, y comenzó describiendo qué es la Contraloría Social.
1: Constituir en sus asambleas un comité que normalmente consta de 3 personas, y este comité es nombrado de manera selectiva en la comunidad, y a partir de entonces estas personas son capacitadas y son acreditadas y fungen durante un año como contralores sociales. Esa es la parte importante, ese es el trabajo importante que realizan los contralores sociales. Su función principal es vigilar las obras que se ejecutan en el municipio y también vigilar que los programas sociales que ejecute el gobierno del estado en sus municipios se lleven de acuerdo a la normatividad, de acuerdo a lo que establece las propias reglas del programa.
0: Dijo que a estas fechas ya el 80% de los 570 municipios de Oaxaca han constituido su Comité de Contraloría Social, y pues también describió cuáles son sus funciones.
1: Y el fin de este concurso, de esta convocatoria, es que quienes participan en temas de Contraloría Social de Transparencia puedan compartir su experiencia en este trabajo que realizan durante este año. Nosotros, en el caso de Oaxaca, nos sumamos a ese premio nacional. Y previo al Premio Nacional, hacemos una convocatoria para una etapa estatal. En este momento lo que queremos promover es precisamente la etapa estatal en nuestro estado, en Oaxaca, de este Premio de Contraloría Social.
0: También mencionó cuáles son los premios para quienes sean ganadores en este concurso.
1: El gobierno del estado también hace su esfuerzo y su contribución, de tal manera que en esta primera categoría se estará otorgando un premio económico de 10,000 pesos al primer lugar, un premio de 6,000 pesos al segundo lugar y un premio de 3,000 pesos al tercer lugar. En la otra categoría, la de acciones de vigilancia ciudadana, tendrá reconocimiento. Y también quisiera comentar que esto es en cuanto a la etapa estatal.
0: Y bueno, como parte de todo esto, para mayores informes puede recurrir a la página de la Secretaría de Honestidad, Transparencia y Función Pública del Gobierno de Oaxaca. Puede llamar al 951-501-5000, extensión 10188. Vuelvo a repetir el teléfono, 951-501-5000, extensión 10188, o pues también 10188, o directamente en la Secretaría. Esta convocatoria está abierta y cierra el 24 de julio. Los ganadores de la etapa estatal pueden participar prácticamente pues de lleno en la etapa nacional. Así que pues ahí está la invitación para que puedan participar en esa pues en ese concurso de Contraloría Social Nacional en su etapa estatal. Son ya las 8 de la mañana con 26 minutos, 8:26. Pues vamos con información que nos tiene Alain Albarrán, donde nos habla sobre pues el fomento al deporte en nuestro municipio.
2: En el tema del deporte es muy importante el reconocimiento y además también el aditamiento de los instrumentos y lo necesario para la práctica correcta de cada una de las disciplinas. Así lo reconoció Ever Ojeda de Do Guerrero Mixteco. Y es que la tarde de ayer, en esta sede ubicada en el corazón de la ciudad de Tlaxiaco, se llevó a cabo la entrega de 2 dobos para Jennifer y Brenda, quienes ahora forman parte de la familia Do Guerrero Mixteco. En este acto protocolario y ceremonia de entrega de dobos, el maestro Ever Ojeda habló de lo importante de este reconocimiento y de la entrega de estos uniformes para la práctica del taekwondo en esta ciudad de Tlaxiaco.
3: Pues nos sentimos más que agradecidos por la confianza que nos han brindado los papás, pues dándonos sus hijos, sus pequeños, y pues la verdad es que nos sentimos más que agradecidos y motivados también, porque cada vez que hacemos un acto como que hoy una entrega de logro para aquellos que están iniciando en esta disciplina, pues nos compromete a dar lo mejor siempre, nos hace que nosotros busquemos siempre las mejores estrategias para tener a los pequeños motivados y que ellos aprendan esta disciplina de la mejor manera.
2: En ese mismo sentido, el maestro Ever informó que Casado Guerrero Mixteco el día de hoy parte a Vallarta para ser parte del selectivo y exámenes de cintas negras con el maestro Manuel Jurado Malacara, campeón olímpico y fundador de Casado.
3: Sí, este fin de semana tengo la oportunidad de estar en Puerto Vallarta con el maestro Manuel Jurado, presidente de nuestra institución, el cual me da la encomienda de ser sinodal de su joya, de su escuela. Pues hay una evaluación de cintas negras y una evaluación de grados allá en toda Vallarta.
2: Finalmente reiteró la invitación a la población, a las familias, para que impulsen a sus niños y jóvenes a practicar algún deporte y promuevan la actividad física incluso en los adultos y adultos mayores.
3: Conozcan la disciplina y ojalá y les guste, pues que se queden aquí con nosotros, que se integren a nuestra familia deportiva. La verdad es que el taekwondo es una de las disciplinas más bonitas que podemos encontrar y que nos aporta mucho, no solamente en la parte competitiva, sino en la parte formativa. Entonces, es recomendable. Pero si en sus condiciones o en sus gustos no está, pues yo sigo invitando a la población que nos está viendo a que tengan sus hijos jóvenes haciendo alguna actividad deportiva. No importa si no es taekwondo, la actividad que hagan, pero hay que fomentar esa parte en nuestros niños, en nuestros jóvenes, incluso nosotros como adultos, pues seguir buscando la posibilidad de mantenernos activos físicamente.
2: Para las noticias de las 8, Alain Albarrán.
0: Son ya las 8 de la mañana con 29 minutos, 8:29, y bueno, en más información, el Consejo Municipal de Protección Civil junto con la Dirección de Protección Civil y Bomberos realizó dos jornadas de capacitación dirigidas a comerciantes en las inmediaciones del Cebetis número 2 y a integrantes de la Unión de Comerciantes Establecidos, esto con el propósito de fortalecer la cultura de la prevención. Durante pues estas actividades de capacitación se abordaron temas esenciales para la atención y prevención de emergencias, entre ellas primeros auxilios, también se les capacitó en el uso de extintores y en el manejo seguro de gas LP. Con esto, pues tienen los conocimientos básicos para una respuesta oportuna ante alguna situación de riesgos. Pues es parte de lo que se dio. Participaron, según esta información, 35 establecimientos comerciales, acciones que contribuyen a fortalecer la seguridad de trabajadores, de clientes y obviamente de la ciudadanía en general. Nos vamos a la pausa, cuando son ya las 8:30 minutos. Regresamos con más aquí en las noticias de las 8:00.

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2: Este Mundial 2026 arrancó con juegos espectaculares y resultados esperados. La UEFA firmó un inicio contundente en la Copa del Mundo con varias goleadas y resultados de peso. Detrás aparecieron Sudamérica y una sólida CONCACAF, mientras que África tuvo el arranque más complicado del torneo. La gran ganadora de la primera jornada fue Alemania, quien protagonizó una de las goleadas más impactantes del torneo con un 7-1, mientras que Suecia aplastó 5-1 a Túnez y Francia superó 3-1 a su rival. Los resultados confirmaron la profundidad y calidad del fútbol europeo.
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5: Son ya las 8 de la mañana con 36 minutos, 8 con 36 minutos, momento de los deportes aquí en las noticias de las 8. Vamos con Héctor, que seguramente está feliz por el triunfo de la selección. Héctor, muy buenos días.
6: Buenos días, Javier. Muy buenos días, amigas y amigos del auditorio. Ayer México le ganó 1-0 a Corea del Sur. Esto coloca a la selección mexicana como líder del grupo A con 6 puntos. Corea del Sur lleva 3 puntos, Chequia 1 punto y Sudáfrica 1 punto. Estos resultados son bastante buenos para la selección mexicana en esta fase de grupos. El gol, es cierto, hay que reconocerlo. Luis Romo aprovechó un descuido pues bastante tremendo por parte del portero de la selección de Corea del Sur. Tuvo la habilidad de aprovechar ese momento, que fueron fracciones de segundo, en las que este descuido le permitió anotar el gol de México, y pues eso coloca a México como líder del grupo. Después el portero mexicano logró evitar el gol, que ya estaba enfilado a hacer gol por parte de Corea del Sur. Se abrazó al balón, no lo soltó y evitó este gol que habría significado un empate. Así, México pues se coloca, como ya lo había comentado, como líder del grupo A y llega fortalecido a la siguiente fase. Falta aún la fecha 3, el próximo 24 de julio, en la que México se enfrentará a República Checa en el Estadio Ciudad de México la próxima semana, y Corea del Sur se enfrentará a Sudáfrica en el Estadio Monterrey. Esto el próximo 24 de junio, la próxima semana. Estaremos al pendiente del siguiente partido, el siguiente encuentro. En más información, aquí en el estado de Oaxaca se llevará a cabo la carrera del Día del Padre del Sindicato de Trabajadores de los Poderes del Estado e Instituciones Descentralizadas de Carácter Estatal de Oaxaca, el SPEIDCEO. Esto será el próximo 28 de junio a partir de las 7:30 de la mañana en la pista de acondicionamiento físico del bosque El Tequio. La competencia contempla la participación de trabajadores en las categorías libre de 18 a 39 años, máster de 40 a 49 y veteranos de 50 años en adelante. Las inscripciones podrán realizarse en las oficinas de la Secretaría de Asuntos Culturales y Deportivos del Gobierno del Estado, cerrándose el 25 de junio a las 8 de la noche. Para ser parte de esta carrera, los requisitos son el sobre original y copia de sus pagos como trabajador del gobierno del estado, gafete sindical en original y copia, y copia del acta de nacimiento de un hijo o hija. Así que esta carrera será solo para padres que comprueben que son padres y además que sean parte también de este sindicato del gobierno del estado, pues para poder participar en esta competencia. Y más información, ahora llegamos a Tlaxiaco. Mañana hay fútbol, esto de la Liga Municipal de Fútbol, Soccer, Historia, Cultura y Tradición. Es la tercera temporada, es la jornada 9 y serán partidos de la rama varonil. A las 4 de la tarde, Deportivo Los Bases contra Fundación Nino. 5:30 de la tarde, Santa Rosa contra Tecnocity. 7 de la noche, Panadería Rossi contra Los Primos. 8:30 de la noche, Ojo de Agua contra Chapulineros. Y 10 de la noche, IMSS Tlaxiaco contra San Pedro. Todo esto será en el Deportivo de San Pedro mañana, sábado 20 de junio. Javier, amigas y amigos del auditorio, esta es la información. Que tengan un excelente viernes.
5: Pues gracias, Héctor. Ahí está el triunfo de México. Vamos a ver el 24 de junio cómo le va a la selección, aunque ahorita pues prácticamente ya pasaron en el primer lugar de su grupo. Ojalá que no les entre eso que siempre le pasa a la selección mexicana, exceso de confianza, y al rato les anden volteando el sartén. Bueno, pues vamos a ver si ahora sí se acaricia ese sueño del quinto partido. 8:40, vamos a la pausa, estamos de regreso.

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0: Son ya las 8:42, 8:42, vamos con la información que se genera precisamente en este intercambio noticioso que llamamos Enlace Mixteco, y desde Te Prende en Puebla Villa Guerrero, Rocío Martínez nos tiene su resumen informativo.
1: Así es, ¿qué tal? Muy buenos días. Desde Te Prende, este es el resumen de noticias. Para reducir el riesgo de desastre, realizar tareas de mitigación de riesgos y brindar atención de manera rápida en esta temporada de lluvias 2026, se sesiona de manera permanente en el Consejo Municipal de Protección Civil, dio a conocer Francisco Cruz Ricardo, presidente municipal de Putla y presidente del Consejo de Protección Civil, quien agregó que además ya se cuenta con el Atlas Municipal de Riesgo, una herramienta que es fundamental en materia de protección civil. En otra información, por quinto año consecutivo, el maestro artesano de Putla, Juan Guzmán Aguilar, participará en la Expoferia Artesanal Guelaguetza 2026. Por el momento está en espera de los días en que acudirá. En otra información, elementos de la Agencia Estatal de Investigaciones de la Comandancia de Putla, Villa de Guerrero, ejecutaron un mandato judicial en contra de una persona del sexo masculino identificado bajo las iniciales JASJ por su probable responsabilidad en el delito de violencia familiar de tipo físico en agravio de una mujer de identidad reservada por ley.
0: Y ahora vamos con Gerardo Cruz, que también nos tiene su resumen informativo desde La Mejor en Guajuapan de León.
2: Hola, ¿qué tal? Muy buenos días. Rocío, Javier, les saluda Gerardo Cruz la mañana de este viernes 19 de junio de 2026 desde La Mejor 105.3 FM en Guajuapan de León. Este es el panorama informativo. El titular de la Secretaría de Gobierno, Jesús Romero López, informó que por instrucciones del gobernador Salomón Jara Cruz se generará un despliegue táctico en materia de seguridad en las carreteras que unen a Guajuapan con el estado de Puebla, como es la 190 Guajuapan-Acatlán-Izúcar y la 125 Guajuapan-Tehuacán, para reforzar la seguridad y hacer frente a la delincuencia. En más noticias, los integrantes del Ayuntamiento de Guajuapan de León aprobaron por mayoría de votos el cambio de sede para la presentación de Los Ángeles Azules y Siddhartha programados para los días 22 y 23 de julio en el marco de la Expoferia Guajuapan 2026. Para pasar del Teatro del Pueblo al exterior del recinto ferial, es decir, en el Boulevard Canción Mixteca, en la colonia Aviación, al señalar, se esperan miles de visitantes en ambos eventos artísticos. Y el presidente municipal de Guajuapan, Luis de León Martínez Sánchez, informó que con recursos municipales se pondrá en marcha un segundo arco de seguridad al interior de la ciudad con el único objetivo de fortalecer las acciones de seguridad a favor de la población. Hasta aquí con la información. Continuamos en este Enlace Mixteco.
0: Así es, vamos ahora con información, el detalle de los acontecimientos que nos han compartido nuestros compañeros en este Enlace Mixteco. Es Rocío Martínez desde Te Prende en Putla, Villa Guerrero, que nos habla que el Consejo Municipal de Protección Civil de Putla está en sesión permanente desde que comenzó la temporada de lluvias.
1: Para reducir el riesgo de desastre, realizar tareas de mitigación de riesgos y brindar atención de manera rápida en la temporada de lluvias 2026, se sesiona de manera permanente en el Consejo Municipal de Protección Civil de Putla, dio a conocer Francisco Cruz Ricardo, presidente municipal y presidente del Consejo de Protección Civil, quien agregó que además ya se cuenta con el Atlas Municipal de Riesgo, una herramienta que es fundamental en materia de protección civil.
3: Y atendiendo una recomendación de nuestro gobernador, donde él dentro de su plan estatal contempló cierto número de municipios y con el apoyo técnico de personal en plan y con apoyo inclusive de equipamiento, de herramientas, tanto tecnológicas como manuales, para poder realizar este atlas de riesgo, donde obviamente nos involucramos todo el ayuntamiento, todo el personal, las diferentes áreas y sobre todo la realidad de obras por personal técnico que tenemos ahí. Y hoy pues podemos decir que ya se cuenta con un atlas de riesgo.
1: El presidente del Consejo Municipal de Protección Civil señaló que el Atlas Municipal de Riesgo es el documento vital de consulta de todo el funcionariado que participa en las tareas de protección civil en esta temporada de lluvias.
3: Pues es fundamental, ¿no? Porque ya tenemos un documento donde ahí podemos detectar todas las áreas y zonas que presentan, que pudieran presentar algún riesgo para la ciudadanía, tanto en contingencia de lluvias como en algún sismo que se pueda presentar. Este documento es fundamental para poder detectar y obviamente estas zonas poder atenderlas lo antes posible, lo más pronto posible, o inclusive invitar a, en dado caso, en temporada de lluvias, a dejarse de estas áreas, y nos va a ayudar a prevenir cualquier situación, cualquier accidente, donde ponga en riesgo la vida de los putlecos.
1: En la sesión se informó también quiénes son las y los responsables de los refugios temporales que se activarán en caso de ser necesarios y se ubicarán en la Unidad Básica de Rehabilitación, la Casa de Cultura, así como el DIF municipal, el corredor del Palacio Municipal y la Unidad Deportiva Municipal, además de la coordinación que mantienen con la Policía Estatal, Policía Vial Estatal y Guardia Nacional, y llamó a utilizar los canales oficiales como el 911 para solicitar apoyo ante un riesgo en esta temporada de lluvias. Desde Te Prende, informó Rocío Martínez.
0: Vamos ahora con información que nos tiene también desde Huajuapan de León, Brenda Villarreal, donde nos dice que por mayoría de votos, concejales de Huajuapan aprobaron el cambio de sede para las presentaciones de Ángeles Azules y Siddhartha en la fiesta de Huajuapan.
4: Por mayoría de votos, los concejales aprobaron realizar los conciertos de Los Ángeles Azules y Siddhartha programados para los días 22 y 23 de julio respectivamente en el Boulevard Canción Mixteca y Calle Tepán de Galeana. Esto derivado al aforo que se prevé en estos dos espectáculos. La regidora de Turismo, Cultura y Deporte, Melina Mendoza Ramírez, mencionó que durante los dos conciertos se estima la asistencia de más de 50,000 personas, ya que diversos tours operadoras están ofertando paquetes para el traslado y asistencia a ambos eventos.
5: Esta propuesta tiene viabilidad tanto por representar una mayor capacidad para los asistentes, que puede llegar a más de 20,000 personas, así como tener todas las medidas de protección civil exigibles. Desde luego, se tendrán que autorizar y hacer cortes y modificaciones a las vialidades circundantes, el cambio del tianguis los días miércoles por única ocasión, así como el movimiento de todos los equipos técnicos y logísticos necesarios. Se autorice el aumento al presupuesto de la Expoferia Anual 2026 hasta por 2 millones de pesos destinado a solventar este cambio de lugar y los equipos de audio, iluminación e implementos de logística necesarios para realizar estos dos conciertos.
4: En este sentido, el presidente municipal Luis de León Martínez Sánchez informó que los conciertos generan una importante derrama económica que beneficiarán al comercio y sector hotelero, puesto que se prevé que los dos conciertos superen el récord de asistencia de los artistas presentados en años anteriores. Comentó que debido a la magnitud del evento ya se están coordinando mesas de trabajo con los comités de las colonias y vecinos, evitando inconvenientes logísticos, así como un plan integral de vialidad, una estrategia de hospedaje y alimentación para los turistas.
6: De otra forma, si no hubiéramos aprobado esto, ellos fácilmente nos cancelarían. Entonces, con esto nosotros pues ya podemos garantizar la presentación de estos artistas una vez que se ha firmado el contrato respectivo y que nos han dado a conocer sus requerimientos tanto en espacios como en equipos de audio, iluminación, los riders, poder tener dos espectáculos nunca antes vistos en Huajuapan, de primer nivel, de talla internacional. De ellos acaba de presentar, en el caso de Los Ángeles Azules, en la inauguración de la Copa Mundial de Fútbol. Así es que creo que debemos de sentirnos muy contentos como guajuapeñas, guajuapeños, porque dentro de varios artistas vamos a tener a dos de talla internacional.
4: Explicó que tras la firma de los contratos, los equipos de los artistas envían sus requerimientos específicos de audio, iluminación y pantallas. En caso de no cumplir con las especificaciones, ambos artistas podrían cancelar sus presentaciones. Informó para Enlace Mixteco, Brenda Villarreal.
0: Pues es parte de lo que se vive en nuestra región y que con gusto y además como labor informativa lo tenemos en las noticias de las 8 a través de este Enlace Mixteco.
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0: Vamos ahora con Humberto Cruz, quien desde la capital oaxaqueña nos pone al tanto de lo que se vive en nuestro estado.
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17: ¿Cómo están? Muy buenos días, bienvenidos, bienvenidas, gracias por acompañarnos. Esta es la señal del noticiero. Mi nombre es Humberto Cruz y a partir de este momento le presentamos el resumen informativo. El presidente municipal de la ciudad de Oaxaca, Ray Chagoya, señaló que luego de las afectaciones que han sufrido los negocios en el centro histórico por el plantón de la sección 22, están buscando mecanismos alternos de compensación para los empresarios, para los pequeños, micropequeños negocios familiares y también para las empresas que aquí se han asentado en el primer cuadro de la ciudad.
18: Quiero decirte que tenemos muchas actividades aquí en el centro histórico, respetamos esta expresión social de los profesores, los acompañamos con el tema de limpia, los sindicatos trabajando justamente el tema de limpia, con el tema de policía vial también para justamente acelerar el tráfico. Sabemos que hay una gran aglomeración de vehículos y también, por supuesto, con las y los comerciantes con quienes nos hemos reunido. Llevamos una reunión con 250 comerciantes, a los cuales hemos dicho que el municipio es sensible justamente de esta acción, de estos daños colaterales que causa el plantón magisterial y que vamos a ser justamente sensibles con ellos en el sentido de ver el tema de si tienen algún adeudo, algún trámite pendiente, algún uso de suelo, alguna licencia, con el fin de apoyarlos y, por supuesto, sepan qué municipio está lo de ellos. Esto lo hemos comentado todos los sábados. Nos hemos reunido con grupos de 40, de 50 comerciantes del centro histórico y seguiremos, por supuesto, haciendo esto.
17: Raimundo Chagoya, el presidente municipal, también señaló que una vez que se levante el plantón, confía en que sea pronto, iniciarán una tarea dinámica de recuperación del centro histórico, de embellecimiento de las calles para tener lista la ciudad frente a la celebración de la Guelaguetza.
18: Sí, por supuesto, apenas el plantón, el municipio actuará, por supuesto, en limpieza, en atención, en embellecimiento del centro histórico, también en atención a las vecinas y vecinos comerciantes del centro histórico. Les pedimos que se acerquen con nosotros. Aquí está nuestra regidora de Hacienda, que se sienten a la Comisión de Hacienda. Queremos apoyarlos, queremos que esto no sea una carga para ustedes. El municipio, en lo que pueda coadyuvar, en lo que pueda ayudar, tengan las certeza que lo vamos a hacer y, por supuesto, están las puertas abiertas para que nos veamos y platiquemos, así como lo hemos hecho ya con 250 comerciantes.
17: Mientras tanto, integrantes de la Coordinadora de Trabajadores de la Educación en la Ciudad de México confirmaron que alcanzaron acuerdos preliminares de seguir en las negociaciones con el gobierno federal. Lo dijeron en estos términos.
19: Reiteraron a través de un documento sobre las mesas tripartitas. Las mesas tripartitas, que también es un compromiso del año pasado y que no se terminó de concretar. Y algunos contingentes no vienen en esta relación, sin embargo, se van a incorporar porque las mesas tripartitas son de

0: Pues sí se han cumplido.
1: Nos encontramos en diálogo con la Comisión Política de la Sección 22. Tenemos una instrucción muy clara de nuestro gobernador, el ingeniero Salomón Jara, de dar acompañamiento a las diversas mesas de trabajo, a las denominadas mesas tripartitas, que las encabeza el gobierno federal, la acompaña como gobernador del estado, su servidor como director del IEPO, y por supuesto los integrantes de la Comisión Política de la Sección 22, para precisamente darle atención al pliego de demandas que consta de 39 puntos, tanto en demandas estatales y demandas de índole federal. Y creo que lo importante es mencionar que siempre hemos respetado los métodos que ellos establecen dentro de su dinámica de toma de decisiones.
0: Emilio Montero, el director del Instituto de Educación Pública, también señaló algunas de las demandas que mantienen los integrantes del magisterio, más allá de lo que llaman sus planteamientos centrales.
1: En torno a los procesos de contratación de personal, pues ellos han entregado un porcentaje muy importante de documentos para que la federación se ha comprometido más tardar el 15 de julio poder ya procesar, precisamente porque nos encontramos en la misma recepción de documentación. Y en torno a demandas de justicia, se estableciendo lo paralelo mismo de trabajo en temas de justicia, y que pues, prácticamente van a tener su causa, porque también existe una normativa ahí que quiere pues, darle atención a esta situación. Y en torno a la ley de educación, también ya se había establecido una mesa de trabajo, se va a recalendarizar precisamente para darle la continuidad a esta mesa de trabajo donde acude personal especializado.
0: En otro tema, le comento que sin acuerdos de ninguna especie, los integrantes del Sindicato Mexicano de Salud, SIMESA, levantaron un plantón que tuvieron durante casi 20 días en el centro histórico de la ciudad, casi junto con el magisterio. Ellos reclamaban el caso de una de sus compañeras, quien asegura haber sido víctima de hostigamiento y acoso. Sin embargo, no hay hasta este momento una deliberación por parte de la Fiscalía en torno a este caso. Los integrantes del sindicato se retiraron sin mayores complicaciones.
2: Cuando el violentador le da indicaciones al director de lo que hacer. Y aquí estamos y tenemos los videos que se los vamos a hacer llegar. ¿Sí? Y gracias nuevamente por estar. Nosotros hoy nos retiramos, nada más pedimos sus funciones. Si la van a tener aquí sentada, si le van a dar sus funciones, es responsabilidad de salud y bienestar.
3: Aquí está la dirección, aquí me voy a presentar. Vamos a tocar la puerta para presentarnos.
0: Permítame comentarle que el director de la Policía Vial, la titular de la Secretaría del Medio Ambiente y la Secretaría de Movilidad participaron en un operativo de concientización para que la ciudadanía decida empezar a verificar sus vehículos.
4: Coordinados con la Secretaría de Movilidad y del Medio Ambiente, es una campaña de concientización para que se ambientalicen y verifiquen sus unidades para el cuidado del medio ambiente. Aquí quien trae el programa, Secretaria del Medio Ambiente, nosotros somos coadyuvantes, no se están infraccionando, hay que dejarlo muy en claro, solo se están dando recomendaciones a los usuarios, poseedores, dueños de vehículos, para que se acerquen a los verificentros y contribuyan con el cuidado del medio ambiente.
5: Independientemente de ello, también se realizan varios operativos.
4: La revisión de motocicletas, el uso y el exhorto para que los conductores porten casco certificado de seguridad. Ayudemos a disminuir los accidentes, todos tenemos responsabilidad en eso, ¿no? Y en las 8 regiones.
0: Julio Cárdenas, el presidente municipal de Santa María Huatulco, también entregó obras de beneficio comunitario en la cabecera municipal y señaló que pronto algunas de las colonias comenzarán a tener también drenaje y mejor surtimiento de agua.
6: La inauguración de una obra para esta colonia, pavimentación de más de 300 metros lineales, aparte de la pavimentación, lo que no se ve, la rehabilitación del agua potable, la rehabilitación del drenaje también para nosotros es muy importante hacer buenas obras de manera responsable. Aunque no tengamos en estas colonias lo que es Guarumbo, La Ocho, Vicente Guerrero, Morro, Coapinolito, no tengamos como tal un servicio de drenaje, ya se está trabajando para que podamos tener el día de mañana una planta de tratamiento y un sistema de drenaje funcional. Esa es la idea, esa es la intención. Lo vamos haciendo con una visión de trabajo para nuestras comunidades, barrios y colonias. Esta calle quedó muy bonita. Hay que cuidarla así como está hoy. Queremos que la cuide.
0: Finalmente, le informo que el secretario de Gobierno, Jesús Romero López, confirmó que en la asamblea de Yogana, una comunidad del distrito de Jutla de Crespo, se aprobó el paso de la tubería que traerá la presa Mujer Solteca, que abastecerá de agua a la zona metropolitana de la ciudad de Oaxaca.
7: Quiero informarle a los ciudadanos de la capital de Oaxaca

0: y de los municipios conurbados que hoy nos encontramos llegando aquí en territorio Ayogana, una comunidad de los Valles Centrales donde se va a realizar la consulta indígena para aprobar el acueducto que va a llevar el agua a nuestra capital y va a resolver el grave problema de muchos años del estiaje que tenemos, de la falta de agua que sufrimos los ciudadanos de la capital. Estamos muy contentos porque estoy seguro que la Asamblea va a aprobar este proyecto para resolver ese grave problema histórico. De verdad, muchas gracias a las comunidades de Sola de Vega y de toda la Sierra Sur que nos están apoyando para consolidar una transformación en Oaxaca.
1: Hasta aquí el resumen informativo. Gracias por acompañarnos. 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
4: Muchas gracias por su atención, muchas gracias por habernos acompañado aquí en las noticias de las 8 y le pedimos que siga aquí en sintonía del 100.5 de FM. Ahora viene la ruleta del rulo y nos encontramos de nueva cuenta a las 11 de la mañana en comentario. Así que permanezca aquí en La Poderosa. Gracias, se despide su amigo y servidor Javier Guerrero Díaz.
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0: Oye, pues así arrancamos a través de la poderosa velocidad sobre la mañana 10 minutos. Aquí estamos comenzando la emisión de este agradable viernes. ¡Qué bárbaro, eh! Llegamos al viernes, fin de semanita. ¡Qué gusto saludarte, compañero, a través de la poderosa buenos días! Oye, pues aquí comenzamos después de toda la información. ¡Vamos al espacio musical! Aquí las giramos y las escuchamos. Aquí las giramos y las disfrutamos a través de la poderosa emisión de viernes. Hoy es 19 de julio del 2026. Vamos cerrando la semana, pero a la vez iniciando el fin de semana. Qué mejor que con música a través de la poderosa. O sea, esa es la estación más completa que te acompaña 24 horas del día, 365 días del año. Así arrancamos en este espacio con los Tropilatinos y esta versión de Bombo y Maracas. Arrancando este espacio, comenzando a través de la poderosa. Como siempre, un gusto saludarte, acompañarte. Soy el Rulo y bueno, pues aquí estamos iniciando, disfrutando ya de nuestra emisión de este agradable 19 de junio. Así transcurre ya 19 días del mes número 6 de este agradable 2026. Buenos días, bienvenidos, bienvenidas. Vámonos con música, aquí arrancamos y decimos que llegó el viernes.
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0: 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Y el cuerpo lo sabe.

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Oye, esta rolita titulada Si las miradas mataran, la arrolladora. Buenos días, buenas de la mañana, 18 minutos. Oye, pues disfrutando de nuestra emisión de viernes. Saludos en el trabajo, negocio, oficina, te encuentras trabajando, laborando. Disfrutas y te acompañas del 100.5 en las diferentes actividades. Buenos días, disfrutas un rico almuerzo y almorzando rico, delicioso. Buen provecho, estás recargando pilas para la jornada, la actividad del día. Buen provecho con un cafecito, el chocolatito, lo más rico y delicioso. No puede faltar el juguito de naranja, el juguito verde, todo lo rico y delicioso para disfrutar de la mañana. Y es en el comedor, te encuentras en esos instantes, en algún restaurante, en alguna fondita, y ahí disfrutan de la poderosa, pues buen provecho, ¿eh? Oye, también saludamos a todos los amigos que nos permiten acompañar a celulares al río de transporte, una suburbana en tu vida particular, vas viajando en carretera con mucha precaución para llegar comida a tu destino. La recomendación siempre, pues utiliza tu cinturón de seguridad y se respeta los señalamientos, los límites de velocidad y no manejes con el celular en la mano. Es importante que llegues con bien a casa o a tu destino para las diferentes actividades. Oye, también si están bien al pendiente del reloj de la hora, 9 de la mañana, 19 minutos, la hora exacta aquí a través de la poderosa. Aquí vamos a estar dándote la hora para que, pues durante tu actividad, te acompañes de la poderosa mientras tú realices diferentes actividades. Nosotros te damos la hora exacta y por supuesto te acompañamos con música de aquí hasta las 11 de la mañana en punto de las 11 y viene toda la información a través de En Comentario. Más y más música a través de la poderosa. Bien, tenemos un bloque de mañanitas, ¿eh? En unos instantes llega el bloque de mañanitas para felicitar a los compañeros y alguien que felicitar, dedicarles mañanitas. Escríbenos, repórtate 953-117-6162. Ahí estamos a través de los mensajes de texto. Me dice, hola, ¿me puedes poner la canción de Mi Talismán con Muy Bobadilla? Y buen día, igualmente excelente día, jornada, actividad. También saludos para los amigos que nos sintonizan ahí al barrio de San Pedro. Me dice, acompañándose de la poderosa, con una rolita, por favor, para escucharla. Si puedes poner esa canción de la original, aquí es, hoy te dedicamos a la original Banda Limón. Y esta propuesta titulada Aquí Es. Vamos con mucha música. Buenos días. 9 de la mañana, 20 minutos. Decimos que ya llegó.

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4: Oye, pues sí, de los estrenos de lanzamiento. Chécate los nuevos que ha ingresado también este fin de semana aquí a través de La Poderosa.

Oye, pues el lanzamiento estreno, Cristian Nodal continúa sorprendiendo a sus seguidores. Sí, se trata de Cristian Nodal al presentar Mi Antes y Después, un tema que forma parte de su más reciente álbum. El álbum titulado Bandera Blanca incluye esta nueva propuesta que también llega este fin de semana con un video que se acaba de estrenar en las plataformas digitales, donde los fanáticos también pueden disfrutar de una propuesta visual que acompaña la esencia y sentimiento de esta canción, una de las más destacadas también de este nuevo álbum Bandera Blanca. Con este lanzamiento, Cristian Nodal está reafirmando su posición como una de las figuras más importantes en la música.

La regional mexicana sigue manteniendo esa conexión con su público a través de nuevas historias y sobre todo pues a través de nuevas propuestas musicales. Esta rolita titulada Mi Antes y Después ha ingresado este fin de semana para presentarlo.

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6: Oye, pues llegó el viernes, pero no es cualquier viernes, ¿eh? Es viernes sin tu amor. Aquí está la versión sonidera, es en mi cueva. Oye, son 9 de la mañana, 33 minutos, buenos días, 9.33. En emisión del 105 de tu radio, decimos que es viernes, llegó el viernes. El viernes sin tu amor.

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6: Oye, pues aquí les quiero dar muchas felicidades a quienes cumplen, celebran, festejan un año más de vida, el aniversario en este agradable 19 de junio, festejando, celebrando.

Mauricio, buenos días. Quiero mandar saludos, felicitaciones para Sherlyn Santiago, que cumple años. Se le puedes dedicar las mañanitas. Está festejando un añito más de vida de parte de su mami y de toda la familia que la quiere mucho. Le desean un feliz día. Aquí le dedicamos las mañanitas y, por supuesto, le decimos felicidades. 19 de junio, muchas, pero muchas felicidades para Sherlyn Santiago, que está cumpliendo, festejando un añito más de vida. Felicidades.

Oye, también lo dice, buenos días, quiero mandar saludos, felicitaciones para Abigail Áviles, que está cumpliendo años, y le puedes dedicar las mañanitas. Estamos escuchando, muchas, pero muchas felicidades para Abigail Áviles, nos dice que cumple años. Aquí le deseamos también un feliz día, está celebrando en grande, pues muchas felicidades. Y a todos los cumpleaños, a quienes cumplen, celebran, festejan este 19 de junio.

Oye, los chavos del grupo Destino, hoy esta rueda titulada Antes, 9 de la mañana, 47 minutos. Buenos días, mucha más música a través de La Poderosa. Oye, pues ayer se vio la pasión del fútbol, ¿eh? Oye, mi compadrito Manotas vino medio malito porque pues sí que disfrutó del gane de México. Ganó México, ganamos México. Si pierde México, perdieron. Si ganan, ganamos. Y bueno, pues México ganó frente a Corea del Sur anoche, ¿eh? Venció a Corea del Sur 1-0 en el minuto 50. Y el gol de Luis Romo que le dio precisamente el gane a México en el segundo partido. Pues este resultado también le dio a México ya la clasificación a los 16avos de final como líder del grupo A. Ya también el partido pues se disfrutó precisamente, y este partido que se jugó en el estadio de Guadalajara fue un momento histórico para la selección mexicana. Ya aseguraron su boleto a la siguiente ronda del torneo. Y bueno, pues vaya que se disfrutó, se gozó, se gritó y se ganó, ¿no, compadrito? Decimos un solo corazón y ya nos vamos.

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5: Oye, música nueva, estreno, lanzamientos. Chécate lo que recién ingresa aquí a través de La Poderosa. Viernes de estreno.

Oye, pues que no para de sorprender ese Edel Muñoz. Y ahora presenta música nueva al muy por estilo del huapango. Es como regresa Edel Muñoz al presentar esa nueva propuesta que lleva por nombre La Magia de Conectar. Sí, Edel Muñoz marca un nuevo hit en su carrera con el estreno de esta rolita. Un nuevo sencillo que no solo reafirma su versatilidad como productor y cantautor, sino que también significa su esperado retorno al género del huapango. Oye, La Magia de Conectar, así se titula esta rolita que recién ha ingresado a la escena musical. El tema promete convertirse en el nuevo referente dentro de la música regional mexicana. Y pues ya sabes, fiel a su capacidad de conectar con las emociones de la audiencia, Edel Muñoz presenta esa propuesta alegre, dinámica, bailable. La Magia de Conectar es una canción que abraza la vitalidad y también la energía positiva. La letra pues hace referencia al milagro de coincidir con esa persona indicada justo cuando uno alcanza la plenitud personal, consolidándose como un tema con el que muchos podrán identificarse, pues obviamente para dedicárselo a su pareja. ¿Qué tal, nueva rolita? No para de sorprender. Edel Muñoz había grabado al lado de Cristian Castro, había grabado también recientemente al lado de Ricardo Montaner, y ahora pues vuelve en esta faceta de solista y al presente esta rolita titulada La Magia de Conectar. Edel Muñoz no solo lanza música nueva, sino que también reafirma su lugar como un artista capaz de convertir cada lanzamiento en un evento cultural que trasciende, sobre todo a través de las plataformas.

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Oye, los Lara presentaron esa rolita esta semana, pues rinden un homenaje a aquellos hombres que con su esfuerzo, trabajo y valores dejaron una huella imborrable, por supuesto, en la vida de sus hijos. ¿Qué tal? Excelente la propuesta de los Lara y esta propuesta, esta rolita titulada Vieja Escuela. 10 de la mañana, 15 minutos, bienvenidos y bienvenidas, que se perros sintonizan. Y gracias, de verdad, muchas gracias, que desde muy temprano se disfrutan de nuestra emisión. Oye, pues arrancando nuestra segunda hora de este espacio musical, llegamos aquí hasta las 11 de la mañana. Te recuerdo que también en punto de las 11 viene toda la información a través de en comentarios. Si es que ya sabes, acompáñate y disfruta de este video. Viernes a través de La Poderosa. Ahí te estamos saludando en el trabajo, en el negocio, en oficina. Te quedas trabajando, laborando. Buenos días. Estás en la jornada, en la actividad de este agradable viernes. También vas viajando en carretera. Pues como siempre, esa es la recomendación a todos mis amigos automovilistas para llegar con bien a tu destino. No vayas a las presas, no vayas violento en carretera. Maneja con mucha precaución, a una velocidad bastante moderada, porque alguien espera tu retorno, tu regreso a casa. Oye, también saludándote. Ayer a la hora del almuerzo, estás almorzando en estos instantes. Buen provecho. Te encuentras almorzando rico, delicioso. Buen provecho. Gracias por acompañarte y disfrutar aquí a través de La Poderosa con nosotros, de la emisión de viernes, viernes, fin de semana, arrancando el fin de semanita con mucha música a través de La Poderosa. Vamos a la música, regresamos, ya sabes, aquí a través del 100.5 menos bla, bla, bla, y mucha, pero mucha más música.

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7: Buenos días, 10 de la mañana, 10 minutos, vamos, escuchar música. Quiero escribir rapidísimo, me dice Rubén, buenos días, por una rolita para escuchar aquí en el trabajo. Rosy, feliz viernes, fin de semana, saludos en cabina, muchas gracias, Rosy, muy al pendiente de la programación, edición de 105. Ahí pues saludos, en la salida a Putlan, el día de hoy se ve acompañándose de la Poderosa, ¿eh? Me dice ahorita Rosa, vamos sintonizando aquí en la calle Claudio Cruz, por una rolita para escucharla, de Bye del Master Cumbia, dedicamos a los chavos de Master Cumbia, esas rolitas para bailar, gozar y disfrutar, ¿verdad? Es que es fin de semana y el cuerpo lo sabe, efectivamente. Saludos para Verónica, está sintonizando, si puedes poner una canción, por favor. Una de cómo fui a enamorarme de ti, de Giovanni. Ya ahorita dedicamos a mí a Giovanni, ya le con mucho gusto. Gracias por reportarte, acompañarte y disfrutar aquí a través de La Poderosa. Oye, pues llegó el viernes, vámonos con arbolitas a través de La Poderosa. Es la voz de Saúl el Jaguar y de esta colaboración al lado del Bebeto. La propuesta titulada ¿Quién te dio permiso?

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4: Oye, pues de las rolitas que han iniciado esta semana. Chécate de lo nuevo, aquí a través de La Poderosa. 10 de la mañana, 20 minutos. Buenos días. 10:21.

Oye, pues sí, de estrenos como se encuentra Espinoza Paz al lado de la fiera de Ojinaga. La Espinoza Paz está incursionando precisamente en esa propuesta del norteño sax, así se le conoce a esa pues propuesta que realiza la fiera de Ojinaga. Y este tema representa ya la cuarta entrega de A Tiempo, el esperado álbum del llamado cantautor del pueblo Espinoza Paz, explorando los sonidos del norteño sax al lado de esta colaboración especial, una balada romántica cargada de sensibilidad y profundidad emocional, que pues la versión original había adquirido una identidad de balada romántica, pero ahora pues también esta nueva propuesta le da una renovación al lado de la fiera de Ojinaga, agrupación que aporta ese característico estilo del norteño sax, logrando una fusión natural entre la fuerza narrativa de la composición y por supuesto la energía instrumental que sigue el género. El resultado pues es una propuesta fresca, auténtica, que conserva la esencia sentimental del tema mientras también incorpora arreglos dinámicos y una interpretación muy vibrante. La voz de Espinoza Paz al lado de la interpretación de la fiera de Ojinaga, esta rola titulada Yo No Dije. Estrena también el video oficial esta semana, ha llegado el video oficial para acompañar esta nueva propuesta que ya está pues prácticamente dando de qué hablar a través de las plataformas digitales. Nueva rolita porque se perfila como una de las canciones que seguramente será también de las destacadas de este año 2026. Aquí a través de La Poderosa, buenos días, 10:26 minutos.

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8: Vamos con mucha música, son las 10 de la mañana, 32 minutos. Buenos días, 10:32 minutos en la emisión de viernes, en este agradable 19 de junio. ¿Qué acontece en este 19 de junio? Oye, pues sabías que ese día es conocido como el Día Internacional de la Eliminación de la Violencia Sexual en los Conflictos. Y bueno, pues sí, cada 19 de junio se busca crear conciencia en la población mundial acerca precisamente de esta importancia de acabar con la violencia sexual durante los conflictos, honrar a las víctimas y también rendir tributo a todas las personas y organizaciones que luchan cada día para erradicar estos delitos. Cada 19 de junio se lleva a cabo esta celebración especial de acuerdo a la ONU. Hoy también sabías que el 19 de junio es dedicado como el Día Mundial del Paseo. Disminuir la velocidad y disfrutar del mundo que nos rodea es el objetivo de este Día Mundial del Paseo, que se celebra cada 19 de junio de cada año. Y bueno, pues este día se trata de caminar a ritmo de paseo para disfrutar de la vida que nos rodea. ¿Qué tal? Es bastante curioso. ¿Sabías que el 19 de junio también es conocido como el Día Mundial del Paseo? Lo que acontece en el 19 de junio, y aquí lo compartimos contigo. ¡Vamos a escuchar música! ¡Buenos días! 10:33 minutos. Y rápido vamos avanzando. Aquí en la emisión de viernes. Con mucha más música a través de La Poderosa.

0: Oye, la voz de Giovanni Ayala. ¿Cómo fui a enamorarme de ti? Esa versión de la voz de Giovanni Ayala aquí a través de La Poderosa. Buenos días, 10:37 minutos. Oye, pues con mucha más música llegó el fin de semana.
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4: Oye, pues de los estrenos, lanzamientos, la música nueva que ingresa a través de La Poderosa.

0: Oye, pues se trata de Los Rojos. Están arrancando la segunda mitad de este 2026 con esa nueva rolita que lleva por nombre Tapa Migajera. ¡Ándale! Es el primer sencillo de lo que será una nueva y su próxima producción. Una canción con la que muchos se sentirán identificados por el mensaje de amor propio, de dignidad y sobre todo de fortaleza emocional. Una letra que invita a dejar atrás las relaciones donde no existe reciprocidad. El tema se convierte en el himno para quienes han decidido poner límites y aparte pues seguir adelante sin mirar atrás. Esta rolita ha llegado hoy para estrenarse, para presentar de manera oficial Etapa Migajera. Se trata de Los Rojos estrenando nueva rola. También estrenan el video oficial con esta propuesta cargada de mucha honestidad y carácter. Están dando pues voz a esta propuesta titulada Etapa Migajera. Se trata de Los Rojos, un capítulo que promete seguir conectando con quienes se encuentran en la música, una forma de sanar, de avanzar y de volver a elegirse a sí mismo. Etapa Migajera ha ingresado ya a la escena musical presentando música nueva.
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29 minutos, pero estamos de Uy Diego, el legado. Esta rola titulada De Patas para la Calle. Vamos con mucha música. Saludos para quien nos sintoniza. Me dice, estamos sintonizando aquí en el barrio de San Martín. Muchas gracias. Acompañados y disfrutando de La Poderosa. También saludos para los amigos ahí en la calle Claudio Cruz, muy al pendiente de la programación. Oye, les deseamos un excelente viernes. Acompañados y disfrutando de La Poderosa. Buenos días.

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6: 10 de la mañana, 54 minutos. Oye, pues prácticamente estamos llegando a la parte final de nuestro espacio, de nuestra misión. Invitado a que tengas a nosotros, te acompañes y disfrutes, por supuesto, de La Poderosa durante, pues, todo el fin de semana. Recuerda que todo el fin de semana se acompaña y se disfruta a través del 100.5 de tu radio. Sigue en preferencia, llega toda la información, por supuesto, a través de un comentario. Una de la tarde, mucha música a través de la biblioteca, las viejitas pero bonitas. Tienen toda la música retro a partir de 1 de la tarde. Recuerda, la programación continúa con más y más música en este espacio. Nos encontramos el próximo lunes a partir de las 9 de la mañana, pero recuerda, todo el fin de semana se goza, se acompaña, se disfruta, por supuesto, a través de La Poderosa. Yo te deseo un excelente viernes, un excelente inicio de fin de semana, y pues ya sabes, invitándote a que te quedes con nosotros, te acompañes y disfrutes de mucha más música a través de La Poderosa y de la programación que tenemos en este viernes. Ya viene toda la información, por supuesto, a través de un comentario. Decimos que pues ya es viernes.

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Muy buenos días, ya estamos con usted aquí en Comentario. Le saludamos con mucho gusto en este viernes. Gracias a Dios, es viernes, ya es 19 de junio. Bueno, este día en que pues el magisterio oaxaqueño y algunas organizaciones sociales marchan, bueno, al menos aquí en Tlaxiaco se está realizando esta manifestación recordando lo que sucedió hace 10 años, hace 10 años en un domingo negro allá en Nochislán, donde pues en un intento de fuerzas federales y estatales de desalojar o de quitar el bloqueo que se vivía en la supercarretera Oaxaca-Cuacnopalan, y eso pues el resultado ya lo sabemos, personas heridas y muertas, violencia y toda esta situación que a 10 años de que ocurriera, pues todavía se sigue la exigencia de justicia y de reparación de los daños de aquel momento, sobre todo la exigencia de justicia, ¿no? Reparación de los daños, pues ya en cierta manera los hubo, pero pues se sigue pidiendo justicia en este 19 de junio. Pues prácticamente estamos transcurriendo ya la tercera semana de este mes, ¿no? Rápido se nos está yendo el tiempo y estamos llegando prácticamente a la mitad de este 2026. Bueno, pues nos vamos ya para conocer meteorológicamente hablando qué nos espera el día de hoy aquí en nuestro estado de Oaxaca, en nuestra región de la Mixteca. Bueno, pues los remanentes de lo que es la onda tropical número 8 en combinación

0: con arrastre de humedad del Océano Pacífico y la aproximación de una nueva onda tropical, la número 9, se mantiene el temporal de lluvias exponiéndose los campos de lluvia en gran parte del estado. Algunas lluvias pueden ser localmente fuertes a muy fuertes, incluso intensas en cortos periodos de tiempo durante la tarde y noche, acompañadas con fuerte actividad eléctrica y vientos arrachados. Algunas turbonadas se pueden presentar sobre mar a lo largo del territorio o del litoral oaxaqueño. Se mantiene vigilancia un tren de ondas tropicales sobre el Atlántico y Mar Caribe que puedan fortalecer la presencia de lluvias durante el fin de semana e inicios de la próxima. Se recomienda precaución si realiza actividades al aire libre que puedan acarrear riesgos en caso de tiempo severo. Evitar cruzar ríos, arroyos crecidos o zonas inundadas. Se sugiere a la población, sobre todo que vive a la orilla de ríos, de arroyos, de cuerpos de agua, de lagunas, de incluso del mar, para que tomen sus precauciones, ya que puede generarse ahí el aumento muy rápido de cualquiera de estos afluentes, o también tener cuidado en los lugares donde hay posibilidades de derrumbes o de deslaves, ya que por la humedad presente en la tierra probable de que se puedan presentar desprendimientos de rocas, de piedras menores, de cantidades de tierra que puedan causar un bloqueo o un derrumbe. Entonces hay que tomar precauciones en ese sentido. Ya en lo que es precisamente el pronóstico para nuestra ciudad de Tlaxiaco o sus alrededores, las cosas van de la siguiente manera. Hoy comenzamos con 15 grados centígrados en la temperatura ambiente esta mañana, que comenzó con algo de neblina, que posteriormente dio paso a ver un cielo azul intenso y a percibir o a sentir los rayos del sol. Esta situación el día de hoy sigue cambiando, como ha sucedido en todos estos días, ¿no? Donde comenzamos con días nublados o con neblina, posteriormente sale el sol, y después de salir el sol nos vamos con nublados parciales o incluso nublados totales. Para el día de hoy se espera de nueva cuenta la posibilidad de lluvias. Hay buenos porcentajes de que se presenten lluvias a lo largo de esta jornada, lluvias que pueden ir desde ligeras a tormentas dispersas a lo largo de buena parte de la tarde de hoy viernes, para que tome sus precauciones. Según el pronóstico del tiempo, también las temperaturas no serán muy muy altas. Nos quedaremos por ahí de los 22 grados centígrados al medio ambiente, de los 26 grados centígrados en caso de que usted realice actividad intensa, de que permanezca algunos minutos bajo el sol, de que obviamente ande usted a la intemperie, ¿no? Esto pudiera suceder precisamente conforme vayan avanzando los minutos, y sobre todo que el sol se vaya colocando en el cenit o a la mitad del cielo, ¿no? Entonces las temperaturas serán agradables, bastante agradables en esta ciudad de Tlaxiaco. Y para quienes obviamente, como le decía, tienen actividad física intensa o permanecen algunos minutos bajo el sol, ahí sí será una temperatura ya más cálida. Posibilidad de tormentas, una cuenta lluvia que puede venir acompañada de rayos, de viento, esto sobre todo por la tarde. Ya por la nochecita, chubascos. Entonces, tomando en cuenta esta información, le sugerimos que haga ahí algún planteamiento de sus actividades, para que si la lluvia le causa algunos problemas, puede usted realizar sus actividades antes de la lluvia o después de la lluvia, generalmente antes, porque una vez que llega la lluvia hay momentos en que ya esta no quiere retirarse, ¿no? Y se mantiene precisamente vigente. Entonces, tome en cuenta esta información, y lo que ya le decíamos, cuando comenzábamos con el pronóstico de nuestro estado, evite cruzar ríos, arroyos, barrancas que lleven más caudal del que normalmente arrastran, o de que si el agua se ve muy opaca o turbia de la misma manera, ¿no? Porque pues puede ser arrastrado por la corriente y no queremos ya manejar cifras que hablen de este tipo de accidentes. Y de ahí nuestras demás recomendaciones: recuerde lavarse las manos con agua y con jabón. Siempre que salga usted a la calle, regrese a casa, inmediatamente lávese las manos. Esto es importante para mantener una buena prevención de enfermedades y evitar llevar algunas de estas a casa. También tome agua suficiente a lo largo de todo el día, pequeños tragos a lo largo de todo el día, hasta completar 2 litros. Esto le ayudará sin duda alguna a mantener una buena salud en diferentes aspectos, pues de lo que usted viva y también de su cuerpo. También le sugerimos pues que tenga una buena etapa de sueño, una buena higiene del sueño, para que de esa manera su cerebro, su cuerpo, pues descansen y se recuperen lo suficiente para tener energía en la jornada siguiente. Así que procure dormirse sus 8 horas diarias. De preferencia, duérmase lo más antes de la medianoche. Lo ideal sería acostarse entre las 8:30 y las 9:30 de la noche. Eso sería lo ideal. En caso de que sea posible, hágalo de esa manera. También recuerde mantener ejercicio o actividad física con su cuerpo. Cheque usted ahí con su médico o con algún preparador físico, de acuerdo a sus condiciones de salud y a sus condiciones físicas, cuáles serían los ejercicios adecuados para usted, ¿no? Y también, pues como parte de todo esto, si tiene algún malestar, vaya al médico, para que sea el médico quien le recete, quien le dé las dosis adecuadas de medicamento, y además qué medicamentos necesita para el problema de salud que pudiera usted estar y cursando, si es que lo tiene, y si no, pues evitarlo, ¿no? Que eso es lo más adecuado. Y también, pues como parte de todo esto que le comentamos, ya para los motociclistas, pues utilizar el casco, utilizar también bien su motocicleta, manejarla con precaución, evitando el uso del celular cuando conducen. En el caso de los automovilistas, también utilizar el cinturón de seguridad y evitar distracciones mientras conduce, ya que esto le pone en riesgo a usted y a los suyos. Entonces, por favor, siempre tenga esa precaución de hacer bien las cosas, ¿no? Maneje con precaución, ya que las condiciones del suelo pueden también ser causantes de un accidente. Y bueno, pues se está llevando a cabo una jornada de Papa Nicolau en esta ciudad de Tlaxiaco el día de hoy. Bueno, apenas nos está llegando el mensaje, pero de todos modos se lo compartimos. Si usted ya, pues gusta, sobre todo va dirigido a mujeres, si usted, mujer que nos escucha, quiere prevenir y detectar oportunamente cáncer cervicuterino, pues el día de hoy se está realizando una jornada de toma de Papa Nicolau. Esto allá en el parque municipal de esta ciudad de Tlaxiaco. Los requisitos que debe seguir, ojalá y los pueda usted reunir este día para que se haga la prueba del Papa Nicolau, que son pues no estar menstruando, no haber tenido relaciones sexuales durante las últimas 72 horas, no haber usado también óvulos, pomadas ni duchas vaginales durante las últimas 72 horas. Recuerde que el Papa Nicolau es un estudio rápido, sencillo y vital, y bueno, pues hay que evitar dejar pasar esta oportunidad. Y pues vamos con Alain Albarrán a ver qué nos comenta pues al inicio del comentario. Adelante, Alain, buenos días. Sí, adelante.
1: Nos encontramos aquí en lo que es la ubicación de la explanada Benito Juárez, en donde arribaron las y los maestros de la CENTE y están en el discurso y las actividades lo que se está hablando precisamente en esta señal de aquí en la y vamos a platicar así rápido con la maestra Mariana, quien es representante de la sección 22.
2: Hizo que la gente aquí estamos realizando el mismo actividad del día de hoy. que pues recordando pues la masacre ocurrida en Asunción Nochistán.
3: No nos olvidemos que
2: al igual que la aprobación a la reforma educativa, que como ya lo había escuchado en el transcurso de la marcha y de eso, pues desde el 2013 estamos pidiendo que la reforma educativa, que lacera nuestros derechos como trabajadores, pues sea abrogada. Hoy pues hemos tenido dudas, las respuestas han sido mínimas e insuficientes. Así lo ha declarado el Magisterio Democrático de la CENTE. Y hoy también, como sesión 22, más tarde a las 2 de la tarde se instalará en la Asamblea Estatal como máximo órgano de toma de decisiones, pues para valorar el rumbo de esta huelga estatal. Recordemos que nosotros como sección 22 nos instalamos en Oaxaca y nos instalamos en la Ciudad de México con la CENTE. Entonces, pues estamos como sesión 22 más tarde, pues tomando acuerdos para darle rumbo a nuestra huelga en el estado de Oaxaca y también continuar sin quitar el dedo del renglón con las demandas torales del magisterio como docente, que es la abrogación a la ley del ISSSTE y la abrogación a la reforma educativa de Peña Nieto.
4: ¿Qué le dice a las y los padres de familia sobre la
3: posibilidad de día de juicio?
4: Gracias a algunos para ver si hay confusión en los grupos de las redes sociales. ¿Qué le dice a la familia? ¿Qué le dice a los jóvenes?
3: Porque pobres señores...
2: Lo que puedo decirles es que esperemos la información de sus maestros, de sus directivos. Ahora pues contamos con medios digitales que muchas veces informan, pero muchas veces también desinforman. Entonces, padres de familia, creo que ya hemos esperado por casi 25 días. Hoy, permítanos que nuestra Asamblea Estatal tome el rumbo y decida el rumbo de esta huelga nacional y estatal. Y sus maestros están comunicándose directamente con ustedes. Y muchas gracias por el apoyo que se ha brindado de diferentes formas al gremio magisterial.
4: Le agradezco, maestra. Entonces, de comunicación, Javier, es parte de lo que se vive con esta marcha, hoy conmemorando la masacre en Asunción Nochistlán. Por cierto, en el palco principal, donde está el foro, donde están los oradores, se encuentran los familiares de las víctimas, tlaxiaqueños, gente de este distrito, 8 personas de esta parte de la región de la Mixteca que perdieron la vida y que hoy los familiares y las personas se encuentran citadas aquí. Se encuentra también el Centro de Derechos Humanos y Asesoría a Pueblos Indígenas, CEDAPI, de las otras organizaciones como el CODEP, presentes aquí en este punto de la ciudad de Tlaxiaco, después de una marcha que fue convocada y realizada al filo de las 9 de la mañana, partiendo de la Comisión Federal de Electricidad en la salida a Oaxaca, con rumbo al corazón de la ciudad de Tlaxiaco. Escuchamos a la maestra Mariana Rodríguez Javier, quien es referente de la sección 22 Tlaxiaco, y pues nos hablaba de este asunto de las reformas y lo que se está pidiendo hoy en el marco de esta masacre de Asunción Nochistlán. Son los pormenores, Javier. Vamos a estar todavía aquí un rato presentes, pues escuchando cuál es el discurso de lo que dicen las y los maestros.
0: Muy bien, bueno, pues ahí estaremos al pendiente entonces, Alain. Gracias.
4: Hasta aquí el reporte, buenos días.
0: Gracias, buenos días. Bueno, pues ahí escuchó usted parte de lo que se está viviendo en la explanada municipal Benito Juárez de esta ciudad de Tlaxiaco en relación a pues esta conmemoración que realizan de lo ocurrido hace 10 años allá en Asunción Nochistlán. Pues nos vamos a la pausa, regresamos, son ya las 11:18.
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0: Son ya las 11 de la mañana con 20 minutos, 11 con 20. Y bueno, continuando con esta información que se genera de el magisterio, pues dice la coordinadora que mantendrá la huelga nacional, según pues también denunció represión al estado de Guerrero y recordó a las víctimas de Nochistlán. Tras concluir su Asamblea Nacional Representativa durante la madrugada de este 19 de junio, integrantes de la Coordinadora Nacional de Trabajadores de la Educación acordaron continuar con el paro de labores y mantener vigente la huelga nacional indefinida, al considerar que sus demandas siguen sin recibir una respuesta satisfactoria por parte del gobierno federal. La decisión fue anunciada al término de la reunión en la que representantes magisteriales defendieron la permanencia del movimiento y aseguraron que la organización conserva la legitimidad para sostener sus exigencias. Pese a los embates que el gobierno federal y los medios de comunicación al servicio de la oligarquía han direccionado en contra de su organización, dice, han salido avantes, expresó uno de los voceros durante el mensaje final de la Asamblea del Magisterio. Como parte de todo esto, acusan campaña de desgaste contra el movimiento. Durante el pronunciamiento, la Coordinadora Nacional de Trabajadores de la Educación sostuvo que distintos sectores han intentado desacreditar las movilizaciones magisteriales y aislarlas del respaldo social. Han intentado sin éxito poner a la sociedad en nuestra contra y sin embargo continuamos, dijo la organización al defender la continuidad de sus protestas. Los dirigentes argumentaron que la permanencia del movimiento se sustenta en la legitimidad de sus demandas laborales y educativas. Nos asiste la justicia porque nuestras demandas son justas, porque tenemos la solvencia moral para exigirlas, afirmaron. Y para esto pues condenan agresiones también contra maestros de Guerrero, donde uno de los puntos más enérgicos del posicionamiento fue la condena a los hechos ocurridos el pasado 17 de junio contra integrantes de la sección 14. La Coordinadora Nacional de Trabajadores de la Educación denunció lo que calificó como actos de represión y responsabilizó a las autoridades por la actuación contra los docentes movilizados. Condenamos, dice, la represión infligida a nuestros compañeros y compañeras de la sección 14 de Guerrero, mostrando el talante represor de este gobierno, aunque lo nieguen una y otra vez, expresaron. Las declaraciones se producen en un contexto de tensión entre el magisterio disidente y las autoridades federales, luego de varias semanas de movilizaciones y negociaciones sin acuerdos definitivos. Y bueno, también, como usted lo acaba de escuchar, pues Nochistlán sigue siendo una herida que sigue abierta. Al anunciar precisamente la continuidad del paro indefinido, pues coincidió con la conmemoración el día de hoy del 10º aniversario de los hechos violentos ocurridos en Asunción, Nochistlán, Oaxaca, el pasado 19 de junio de 2016, cuando en un operativo de seguridad para respaldar, en este caso, a quienes pedían que se desalojara los bloqueos carreteros, derivó en un enfrentamiento que dejó personas fallecidas y decenas de personas lesionadas. La organización magisterial aseguró que la fecha pues todavía mantiene un profundo significado para el movimiento y reiteró su compromiso con la preservación de la memoria histórica. Hoy, 19 de junio, saldremos a marchar, dice, en la Ciudad de México y en el resto del estado de Oaxaca para conmemorar el 10º aniversario de la brutal represión realizada en Nochistlán, aseguró. Bueno, pues una situación fuerte la que se vio en esa ocasión hace 10 años, un domingo, donde desafortunadamente pues varias personas pierden la vida, ninguna de ellas del magisterio, curiosamente. Pues fueron personas que acudieron a Nochistlán en apoyo del magisterio. Algunas de ellas salieron desde esta ciudad de Tlaxiaco, desafortunadamente pierden la vida, y le vuelvo a decir, curiosamente, ninguno de los que perdió la vida pues es maestro. Bueno, pues dicen, con ellos también honramos la memoria de nuestros caídos, enfatizan. Un movimiento también que busca proyectarse a futuro, además de ratificar la continuidad de la protesta, los integrantes de la Coordinadora Nacional de Trabajadores de la Educación pues destacaron la capacidad de reorganización que a su juicio les ha permitido mantenerse vigentes durante más de 4 décadas. Los dirigentes afirmaron que la organización continuará deteniendo, en este caso, pues, o defendiendo sus principios democráticos y las demandas de sus bases sindicales. Advierten que la coordinadora seguirá teniendo vigencia por muchos años o por muchas décadas más, expresaron antes de declarar formalmente el receso de la Asamblea Nacional Representativa. El encuentro concluyó a la 1:00 a.m. con 8 minutos de este 19 de junio, con consignas en favor de la defensa de los derechos laborales y la continuidad de la movilización magisterial. Y bueno, ¿qué es lo que se da entre la negociación y la movilización? Pues la ratificación del paro indefinido refleja que el conflicto entre la Coordinadora Nacional de Trabajadores de la Educación y el gobierno federal permanece abierto, mientras la organización insiste en mantener la presión mediante movilizaciones y protestas. Las autoridades pues hablan de enfrentar el desafío de encontrar rutas de diálogo que permitan atender las demandas magisteriales sin profundizar la Contraloría Social. A 10 años de Tenochtitlán, la memoria de aquel episodio continúa siendo uno de los principales símbolos de resistencia para el movimiento disidente y un reacomodo, pues, como parte de todo esto que se da, y el recordatorio de las consecuencias que pueden, pues, derivarse cuando el diálogo político finalmente termina rebasado. Pues es parte de lo que este día está conmemorando la sección 22. Por eso a lo mejor usted en esta ciudad de Tlaxiaco se topó con una marcha, pues sí, es la marcha del magisterio, conmemorando lo ocurrido en Tenochtitlán, una fecha como esta, un día domingo que yo creo muchas personas de Tenochtitlán, de aquí de Tlaxiaco, de la Mixteca, puedan, pues, recordar de una manera desagradable y, si se quiere, hasta triste. Pero bueno, pues así van las cosas, es lo que el día de hoy se está registrando en relación a estas actividades del magisterio oaxaqueño. Seguramente estaremos checando más adelante cómo se dan las cosas en esta manifestación pacífica que se realiza el día de hoy, pero recordando la falta, pues, de sensibilidad y de que se hubiera podido llegar a un diálogo antes de que hubiera sucedido lo del 19 de junio. Vamos a la pausa, regresamos, son ya las 11:29 a.m.
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2: Hasta el año 2002, los mundiales siempre habían pasado entre el continente americano y el europeo, para que finalmente Asia se sumara con la primera organización conjunta, Corea del Sur y Japón. Más allá de que el certamen estuvo repleto de sorpresas, Corea terminó cuarto y Turquía tercero. La final tuvo lógica, Brasil versus Alemania. Los sudamericanos, y sobre todo Ronaldo el fenómeno, pudieron tomarse revancha de la final perdida 4 años atrás y vencieron a los alemanes por 2-0, con dos tantos del fenómeno, primer y hasta ahora único pentacampeón de la historia.
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0: Le recordamos que se está llevando a cabo allá en el corredor, bueno, en el parque municipal de esta ciudad de Tlaxiaco, una jornada de Papa Nicolau por parte del Instituto Mexicano del Seguro Social para prevenir y detectar oportunamente cáncer cervicuterino. La jornada empezó a las 9 de la mañana, termina a las 2 de la tarde en el parque municipal. Para esto, quienes quieran realizarse el Papa Nicolau, es obviamente dirigido a mujeres, pues deben tomar en cuenta de no estar menstruando, no haber tenido relaciones sexuales 72 horas previas, no haber usado óvulos, pomadas ni duchas vaginales 72 horas previas a este día. Y les recordamos que el Papa Nicolau es un estudio rápido, sencillo y vital. No deje pasar esta oportunidad. Si reúne estas condiciones, estos requisitos, pues le recomendamos que vaya, ¿no? Vamos a estar al pendiente ahí cómo se dan las cosas. Nos dicen que estos maestros dicen nunca han estallado una huelga, siempre lo manejan como paro magisterial. Bueno, pues ahí está su punto de vista. Pues también nos piden que hagamos un llamado a pues diferentes usuarios del agua potable. Hace rato nos mandaron la imagen, nos mandaron un video de quienes descuidan ahí, ponen a llenar el tinaco, se les olvida. Una casa que se ubica en la esquina de Benito Juárez con Héroes de Chapultepec, se estaba tirando el agua por los canales de esta vivienda y pues el llamado, no porque nos está llegando agua, la vamos a estar desperdiciando. Por favor, vigile que sus instalaciones estén de manera adecuada y evite que se vaya a caer el agua. Bueno, pues es parte de lo que nos mencionan en este día. Vamos a escuchar ahora pues lo que se dio esta mañana precisamente con la presidenta Claudia Sheinbaum ahí en la mañanera, donde pues obviamente a tono con lo que vive la mayor parte de la población, el día de hoy pues felicitó a la selección mexicana de fútbol. Esto fue lo que dijo.
1: Contentos, contentas, felices, todos muy, muy emocionados. Pura felicidad. Muchas felicidades a la selección nacional por su juego. Siéntense, por favor. Por el juego, el gol, la tajada del portero y por la felicidad que le dan al pueblo de México. Muchas, muchas felicidades. Tenemos un mini video del festejo de ayer en algunas ciudades del país. Bueno, vamos con el video.

0: 2018. Presidenta, ¿qué mensaje le demandaría a los jugadores para que mantengan esta ilusión en el pueblo de México?
1: Que sigan creyendo en ellos mismos y que crean en su pueblo. Representan lo mejor del mundo. Representan un pueblo y un país extraordinario. Cuando le di la bandera a Ochoa, le dije, siempre piensen en su país, siempre llévenlo en el corazón, porque eso es, siempre que lleven a México en el corazón y que crean en ellos mismos, y todos los mexicanos y las mexicanas, que creamos en estos jóvenes, imagínense, la alegría que le dieron. ¿Cuántos son en la selección?
0: 26.
1: 26 jóvenes. La alegría que le dieron al pueblo de México. Que crean en ellos mismos, en lo que son y en lo que representan. Y la alegría que le han generado a un pueblo que cree en ellos.
2: Bueno, pues es parte de lo que mencionó la presidenta de la República este día, precisamente cuando hizo alusión a la selección mexicana. Y bueno, pues también envía una felicitación a ellos.
1: El debate sobre los pueblos originarios.
2: Parte de lo que se dio precisamente este día. Pues vamos a la pausa, cuando son ya las 11:38 y regresamos con más información.
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0: Son ya las 11 de la mañana con 40 minutos, 11:40. Y bueno, pues también recuerde que pues el rey de España estará en nuestro país, precisamente pues en actividades que realiza Cordea, pues por un lado diplomáticas, pero también por otro lado estará presente en el juego de la selección española. Pero pues vamos a escuchar también lo que responde la presidenta de la República cuando le preguntan pues más o menos qué tema será o qué será lo que se abordará en esa reunión con el rey español. Esto fue lo que contestó.
1: Y los abusos de la conquista y el perdón no impidió la relación entre México y España. Eso es muy importante, porque leo, se normalizan las relaciones. Bueno, la relación siempre existió en todos los ámbitos, no, nunca se interrumpió esa relación. Recientemente vinieron empresarios españoles a México, que se reunieron con el secretario de Economía, con el secretario de Hacienda, Relaciones Exteriores. En tema del turismo también hay mucha comunicación. Fitur, ¿no? ¿Cómo se llama? Fitur, ¿verdad? El año pasado fue en España y México fue el país invitado. Entonces esa relación existe. Obviamente vamos a hablar de diferentes temas, pero un tema muy importante para nosotros pues es el reconocimiento de los pueblos.
0: Esto es lo que se estará abordando en esa plática, que ese diálogo entre la presidenta de la República y el rey español, que pues estará acá en nuestro país. Vamos también con información que pues se dio esta mañana en la mañanera, donde se hizo el reporte sobre el avance en la revisión del famoso T-MEC, que ya ve que el presidente de Estados Unidos dijo que pues él ya no lo piensa renovar, porque pues Estados Unidos no necesita nada de México ni nada de Canadá, que Estados Unidos tiene todo, que al contrario, somos México y Canadá los que necesitamos de Estados Unidos. Pero bueno, pues esto fue lo que se dijo esta mañana en pues la revisión de esos trabajos que se están haciendo para renovar el T-MEC. Esto es lo que se informó el día de hoy.
1: Ayer regresó apenas en la noche, lo voy a ver más tarde aquí, antes de irme, para ver cuáles fueron los resultados de este diálogo. Y continúa. Él ayer hizo un video muy importante desde Washington. A ver si lo encuentras, el video que hace Marcelo. Porque ahí explica qué va a pasar el primero de julio. Que no es que el primero de julio se vaya a acabar el tratado si Estados Unidos decide algo, sino que cambia el proceso de revisión, cada cuánto se hacen las revisiones. Entonces, se está en ese proceso. Y la información que tengo, que ayer hablé con ellos, es que les fue muy bien, pero ya pues las particularidades ya las puedo dar a conocer, o el propio secretario de Economía, la próxima semana, para que pueda platicar un poco más de cómo van las conversaciones. A ver, ponlo para que se conozca.
2: Desde Washington, D.C., para comentarles qué se obtuvo en esta segunda ronda de conversaciones. Se tocaron muchos temas, desde reglas de origen, seguridad económica, agricultura, desde luego la industria automotriz y otros temas muy relevantes. México presentó sus puntos de vista, presentó también sus propuestas. Tendrán que ser analizadas ahora por nuestra contraparte, que dirige el embajador Jameson Greer. ¿Qué sigue? El primero de julio, hay quien me ha preguntado si ese día se termina. No, el primero de julio es la fecha prácticamente para marcar el inicio de la revisión formal del tratado. El primero de julio vamos a tener una reunión virtual con nuestros compañeros de Canadá y de Estados Unidos. Nosotros presentaremos la posición de México y ellos harán lo propio respecto a qué sigue con el Tratado de Libre Comercio. Se puede extender automáticamente 16 años o puede mantenerse 10 años con revisiones periódicas. Hay diferentes alternativas previstas, vamos a ver ese día cuál de ellas tomamos entre los tres países. Y el día 20 de julio tenemos en la Ciudad de México la siguiente ronda, en donde ya vamos a discutir textos y ya contenidos mucho más detallados de lo que hemos venido conversando pues desde marzo, que ustedes recordarán que iniciamos primero conversaciones informales y ahora pues ya rondas formales de revisión. Bueno, un saludo desde Washington y que tengan buen fin de semana.
1: Ahí se explica muy bien lo que viene.
3: Presidenta, uno de los principios de este gobierno es la riqueza compartida. ¿Cómo lograr que estos beneficios del T-MEC lleguen hasta los mexicanos de abajo? Por ejemplo, en el primer tratado comercial en el que se firmó en los 90s, más allá de las grandes cifras y los indicadores macroeconómicos, pues hubo mayor pobreza laboral, hubo mayor desigualdad. ¿Cómo lograr que esta riqueza que está generando llegue a los mexicanos de abajo, presidenta?
1: Ya lo estamos haciendo. Un tema fundamental es el salario. Recuerden que por 36 años no aumentó el salario mínimo. Primero tuvo una reducción sustantiva porque había una inflación muy grande. Del 82 al 88, las inflaciones, ustedes a lo mejor no habían nacido, pero eran de 120, 150%. Tanto que cuando llega Salinas de Gortari, le quita tres ceros al peso, porque costaba algo 20 mil pesos, 30 mil pesos, los millones, pues en realidad, por la inflación que hubo. Entonces, sube la inflación, pero los salarios no suben. Entonces, después se mantienen esos salarios estables por los siguientes 30 años. Entonces, cada vez alcanzaban para menos. Y desde que llegó el presidente López Obrador con nosotros, el salario mínimo ha aumentado 154%. Y evidentemente impulsa los salarios de quien no gana el salario mínimo. ¿Se recuerdan que en 2018, sin considerar inflación, que hoy es de 3-4%, el salario mínimo era de 2.800 pesos mensuales? En 2018, 2.800 pesos mensuales. Hoy es de 9.000, casi 500 pesos mensuales. Y en la frontera de 13.000, en la frontera norte. Entonces, pues claro que hay una diferencia. Cuando aumentan los salarios, se distribuye la riqueza. Porque la generación de riqueza, cuando el salario es muy bajo, pues se queda concentrada en unos cuantos. Hay muchas formas de distribuir la riqueza. Una de ellas es el salario. Otras son los programas de bienestar, porque lo que se paga de impuestos se le regresa a la gente en beneficios. Otra muy importante es el acceso a la salud, el acceso a la educación, el acceso a la vivienda, el acceso a los grandes derechos del pueblo de México. Entonces, es un modelo completamente distinto. Antes se ofrecía mano de obra barata, era lo único que se ofrecía. O sea, que las empresas de Estados Unidos o de Canadá vengan a México, porque aquí los salarios son de hambre, más o menos. No lo decían así, obviamente, pero esa era la ventaja competitiva de México. Hoy la ventaja competitiva, aunque en efecto los salarios no son los de Estados Unidos, son mejores salarios, pero sobre todo es la capacitación y la gran característica de las y los trabajadores mexicanos. Que yo les comenté, yo hablé con los administradores generales globales, CEO se dice en inglés, de las grandes empresas automotrices, y coincidieron plenamente que las empresas más productivas o las fábricas más productivas que tienen todo el mundo, las más productivas son las mexicanas, y eso es gracias a las y los trabajadores mexicanos. Entonces hoy es muy distinto lo que puede recibir un inversionista en México, pues es mucho más de lo que en aquel entonces era la mano de obra barata. Entonces, por eso hoy la inversión se traduce en bienestar, en prosperidad compartida.
0: Bueno, pues ahí tiene usted en parte lo que se está dando a conocer en relación a la revisión del T-MEC y también a lo que se vive en nuestra economía en tiempos actuales, ¿no? Lo que se ha tenido que hacer para evitar que la inflación pues se desborde, y pone de ejemplo lo que se vivía hace algunos años en nuestro país, donde pues efectivamente, ¿no?, antes de que le quitaran los tres ceros al peso, pues las cantidades que se manejaban eran ya exorbitantes. Nos vamos a la pausa, regresamos en las 11:50.
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0: Son ya las 11 de la mañana con 51 minutos, 11:51. Bueno, dice, buenas tardes, Javier. Dice, la verdad es muy feo, dice, lo que están haciendo los maestros, que están afectando a los terceros. No es justo que uno tenga un viaje a diferentes destinos de la República o extranjero y que te cierren el paso en el aeropuerto. Uno pierde el vuelo por culpa de ellos. Que vayan y que hagan y que cierren en la Cámara de Diputados, en las oficinas. Pero pues a ellos no les afecta en nada porque ellos cobran sus quincenas. Pues ahí está parte de lo que opinan quienes nos hacen el favor de escucharnos, ¿no? ¿Cuál es el, pues obviamente el sentir de la población? Por ahí escuchábamos dentro de la entrevista que hacía este Alain Albarrán, que pues dirigentes de la sección 22 pues se quejan de que, y lo hemos escuchado también con otros profesores que han dado sus puntos de vista, que pues muchos profesores están quejando de que pues los medios de comunicación denostan o alteran la información de su movimiento, y que pues lo que se busca es que la pues en este caso la sociedad ya no siga respaldando al magisterio. Pero la verdad es que con muchas de las acciones que realizan, quienes más afectados salen son los ciudadanos.
1: Pero fíjate, Javier, lo que mencionó la maestra Mariana Rodríguez, de que se guíen los padres de familia por las fuentes oficiales. ¿Y a quién se refirió? Pues directamente a los maestros que están al frente del grupo de sus hijos, que ellos estarán haciendo, o los directores de las instituciones educativas, que ellos estarán haciendo circular la información con base a lo que ocurra en estas últimas horas que vienen, este fin de semana, Javier. ¿Qué es lo que deciden los maestros? ¿Por qué? Porque dijo, sí, las redes sociales, como en todos, en todos los fenómenos, o sea, las redes sociales sirven para ciertas cosas y sirven bien, pero también sirven para la cuestión negativa. ¿Y qué es lo que mencionó? Que están denostando, están mal informando. Y es que yo le pregunté por qué en redes sociales está circulando que están haciendo el llamado a algunos padres de familia para que este próximo lunes ya se retomen las clases en las instituciones educativas, no solamente de la Mixteca, Javier, también lo vi en la costa y parte de los valles centrales. Ese es el llamado que están haciendo en los grupos de WhatsApp y en algunas páginas de, sobre todo de Facebook e Instagram. Pero bueno, ya dijo la maestra Mariana que la mejor fuente y la mejor versión estará directamente con las y los maestros que están al frente de los grupos o las directivas de las instituciones educativas con base a lo que acuerden en estas horas.
0: Bueno, pues vamos a ver, porque tienen otra vez su asamblea hoy, ¿no? Sí. Dijo que se vuelven a reunir y que ahí ya estarían tomando una decisión definitiva de qué rumbo tendría el movimiento que están realizando o la huelga nacional que están realizando en estos momentos. Recordemos que aquí en Oaxaca los maestros se fueron a paro desde el pasado 25 de mayo, o sea, están prácticamente por cumplir un mes, y pues a nivel nacional, junto con otras secciones del sindicato a nivel nacional, pues empezaron las movilizaciones y el paro de labores el pasado 1 de junio. O sea que están cumpliendo ya 19 días a nivel nacional y al menos en nuestro estado 24 días. Entonces, pues vamos a ver si en el transcurso de la tarde, una vez que se vuelvan a reunir los maestros, y esperar, porque sus reuniones luego son bastante largas. Ya ve que muchas de ellas han terminado en la madrugada, pues no sé en esta ocasión hasta dónde piensen seguir ahora sí que analizando las cosas, y con todo esto pues nos den a conocer pues cuál ha sido la determinación que tomaron. Independientemente de eso, pues ahí se menciona que los profesores tendrán que checar ahí la situación con sus padres de familia, ¿no? Para darles una buena respuesta. Bueno, pues ahí está la situación del magisterio. De todos modos, vamos a seguir al pendiente para conocer qué es lo que sucede con todo esto. Nos pregunta que si no estamos en internet. Sí, sí estamos en internet, a ver. Sí, ¿verdad? Bueno, lo que pasa es que en la madrugada, fíjese, hubo dos cosas. Hubo varios apagones a lo largo de la noche.
1: Pero ya lo habían.

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0: Son ya las 12 del día con 4 minutos, 12 del día con 4 minutos.
1: Vamos con más información y fíjate, Javier, amable auditorio, que hay un tema en Oaxaca que está causando revuelo incluso a nivel nacional porque no se ha podido legislar o trabajar en función precisamente a las necesidades de usuarios de redes sociales, pero sobre todo también personas que han sido objeto de violaciones en muchos sentidos. Y es que en días recientes una clienta de un conocido hotel en el corazón de la ciudad de Oaxaca hizo público a través de redes sociales una denuncia en contra de los propietarios y administradores de dicho hotel porque supuestamente la estaban observando y también desconocía hacia dónde apuntaba una cámara. Pero no solamente era la cámara, sino también había orificios en la pared en donde ella se percató que una persona la estaba observando. La denuncia solamente quedó en redes sociales. ¿Y cuál es el problema, Javier? En el caso de este asunto, se vuelve muy importante ponerlo en la mesa, dice esta información que retrata el diario Noticias. En la creciente del uso de las plataformas digitales como mecanismo para denunciar presuntas agresiones o conductas inapropiadas cuando las víctimas, en este caso mujeres, busquen alertar a otras personas sobre posibles riesgos y violaciones a los derechos humanos. En el video difundido, la señalada acusa al trabajador identificado públicamente que habría sido él quien asignó la habitación a la denunciante, por lo que la publicación plantea que la posibilidad existe y que las condiciones en el que esta persona haya violado la privacidad de la huésped. Sin embargo, hasta el momento no se ha dado a conocer públicamente las evidencias adicionales que confirman dicho señalamiento. Tampoco se ha brindado información sobre la denuncia formal presentada ante las autoridades correspondientes. ¿Qué dices sobre el asunto de la privacidad y seguridad en un tema pendiente para el estado de Oaxaca y más no regulado, Javier, en estos espacios públicos como baños, hoteles, gimnasios, en donde varias mujeres han denunciado que se han sentido intimidadas, violentadas porque las cámaras apuntan justo en el lugar donde son, por ejemplo, los vestidores, el baño y violan su privacidad? Más allá del caso particular expuesto en Oaxaca, especialistas en derechos de las mujeres han señalado que diversas acciones han ocurrido en la entidad y que en los espacios públicos, sobre todo en hoteles, donde los huéspedes tienen la responsabilidad de garantizar condiciones seguras, privacidad, protección para los clientes. La existencia de posibles mecanismos que permitan observar al interior de las habitaciones, de confirmarse tales situaciones, representaría una grave vulneración a la intimidad de las personas y podría derivar a responsabilidades administrativas y penales. Es lo que ocurrió en Oaxaca, pero esta información la advierte en dos sentidos sobre que cuando hay cámaras al interior de los hoteles, de lugares en donde se prestan habitaciones, se alquilan habitaciones, baños públicos, albercas, gimnasios, pues debe de haber cierta normativa para que se ubiquen las cámaras de vigilancia. Entiendo el asunto de seguridad, pero ya cuando esas cámaras son malintencionadas y direccionadas hacia ciertos lugares en donde las personas buscan realizar actividades íntimas, como cambiarse, por ejemplo, en el caso de las damas, pues también están cayendo en algunas violaciones. No sé quién regule ese tipo de situaciones, sobre todo el asunto de la videovigilancia por seguridad dentro de los establecimientos. Y ha habido muchas denuncias en este sentido. Y la otra parte, también importante que retrata esta información, Javier, es el asunto que hoy la ciudadanía, la población, ha hecho uso de las plataformas digitales, de las redes sociales, para poner una denuncia. ¿Cuánto prospera eso? ¿Qué garantías tiene que las autoridades competentes por lo menos le echen un vistazo o atraigan el caso? Y las cosas se quedan así impunes, como una denuncia en redes sociales, sin sustento y sin mayor trascendencia.
0: Bueno, pues ojalá que haya en este aspecto pues el valor civil para hacer la denuncia y no nada más quede en redes, ¿no? Sino también pueda llevarse obviamente a las instancias correspondientes, en este caso a las autoridades, para que se hagan las investigaciones adecuadas y obviamente se dé con los responsables, ¿no? Con esto se pueda ir ahora sí que desanimando a quienes realizan este tipo de actividades, de acciones, para que pues simple y sencillamente no se siga repitiendo, ¿no? Pues es la cosa y pues obviamente también denunciar. Entonces no sé si tenga que ser es la misma empresa la que genera esto o son empleados de los hoteles quienes aprovechan su estancia en esos lugares para tratar de instalar cámaras o de dedicarse al voyeurismo, ¿no?
1: Pues creo que el primer responsable es el administrador, ¿no? Ya de ahí con responsabilidades muy precisas sobre el propietario. Pero quien muchas veces recae y genera estas prácticas, pues son los preempleados. En este caso ella denunció a un varón que fue quien le proporcionó la habitación y el mismo que la estaba espiando.
0: Pues ahí está la cosa, ¿no? Por lo mientras, vamos a la pausa, son ya las 12:11.
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0: Bien, continuamos con ustedes aquí en comentario. Nos dicen, Javier dice, estamos de acuerdo con manifestaciones, pero que no perjudiquen a los ciudadanos, porque el pueblo es el más perjudicado, no el gobierno, nos dicen. Bueno, pues así las cosas con esto de la sección 22. Quienes también protestaron el día de ayer fueron personal médico ahí del Hospital Civil, ya que en un video que más o menos se transmitió hasta ahora, una transmisión en vivo que hicieron integrantes del personal del Hospital Civil, pues dicen que les falta a todos, que no hay insumos, que no hay medicamentos, que no hay materiales, que pues el quirófano no se puede utilizar precisamente por la misma causa y situación, y que obviamente pues esto afecta como siempre a los más pobres, y se tuvieron que suspender cirugías que ya estaban programadas. Personal del Hospital General Dr. Aurelio Valdivieso se declaró ayer en estado de contingencia ante lo que consideraron su peor crisis por falta de insumos y material en diferentes áreas de servicio. Desde que este hospital fue trasladado al programa IMSS Bienestar en 2024, los trabajadores denunciaron una serie de carencias que podrían dejar sin atención en breve a miles de personas si no hay respuestas de las autoridades del organismo federal para resolver de forma inmediata. Señalaron la suspensión de cirugías programadas y la falta de autoclaves para la esterilización de material e insumos en diferentes áreas de servicio, sobre todo en cirugía, ginecología y área de neonatos o de recién nacidos. Encabezados por la secretaria de la subsección 07 del Sindicato Nacional de Trabajadores de la Secretaría de Salud, Patricia Méndez, representantes y trabajadores de las distintas áreas aseguraron que no se puede continuar con sus labores en esas condiciones, y es que dicen se carece de todo. Aunque el hospital no contempla cerrar ni rechazar al ASE a los pacientes, el personal insistió en que no cuentan con los insumos para poder trabajar ni tienen con qué operar. Al hacer un llamado a las autoridades para dar atención urgente y resolver la situación del hospital, las y los trabajadores recordaron que el plazo para una respuesta del IMSS Bienestar vencía a las 10 de la noche del pasado jueves. De no haber solución concreta el día de hoy, personal valoraría nuevas acciones como forma de presión a las autoridades en la búsqueda de solución a estas carencias que ponen en riesgo a los pacientes y también a los mismos trabajadores. Señalaron que varias cirugías tuvieron que ser reprogramadas, apenas cuentan con 2 paquetes de compresas y no hay campos estériles para sacar a los bebés. En la atención de partos no cuentan con instrumental suficiente y existe el riesgo legal ante la responsabilidad o la irresponsabilidad institucional que no ofrece lo necesario. Desafortunadamente, todo esto ha llevado a que prive la improvisación. En conferencia de prensa señalaron que en las últimas semanas se encuentran en una constante improvisación para la atención de las y los pacientes, cuyos familiares deben hacer frente a la compra de material y de medicamentos. En el área de anestesia y quirófanos también hacen falta insumos. En otras áreas no hay ni tubos látex que sirven para aspirar secreciones y que son requeridos en todo momento. En ginecología carecen de personal de manera crítica y en otros servicios no hay catéteres. Coincidieron en que la atención se da con lo mínimo, con apoyo de las familias, de los pacientes y la improvisación del personal, pero preocupa que en breve pues ya ni siquiera se pueda atenderlos de esa manera. Pues así, este video incluso el día de ayer recorrió buena parte del estado de Oaxaca y del país.
1: Y otra de las protestas, desconozco, habría que actualizar la información sobre la base trabajadora del CECITE. Todavía ayer al mediodía vimos el arribo de Sergio López Sánchez como director del CECITE en Oaxaca a dialogar con los maestros que estaban en protesta de brazos caídos como parte de las acciones que ocurren en nuestro estado de Oaxaca. Y otra situación, Javier, cambiando rapidísimo de tema y que le has dado tú en lo personal seguimiento a este asunto de la presa mujer Solteca, y es que el Observatorio Ciudadano Comunitario del Agua y Medio Ambiente de los Valles Centrales de Oaxaca que aglutina a 28 organizaciones sociales y académicas, consiguió que un juez que es juzgado del segundo distrito, sus impedimentos para la construcción de la presa llamada hoy Mujer Solteca, llamada antes Margarita Maza, mucho más antes Paso Ancho, en el estado de Oaxaca, por estas situaciones complejas que están pasando. Pero fíjate, sale la nota en la portada del periódico El Imparcial, y esta mañana solamente checa lo que actualizó el gobierno del estado en función a lo que están realizando en esta consulta indígena, le llama el gobierno de Oaxaca a través de la Secretaría de Gobierno, en donde sí se está dialogando con las organizaciones, con los municipios, para llevar a cabo esta importante obra hídrica en Oaxaca. Y escuchemos qué fue lo que se dijo.
2: Indígena y la Asamblea Agraria aquí en Santiago Yogana, y el pueblo de manera unánime aprobó la construcción del acueducto que nos va a llevar el agua potable a la capital de Oaxaca para beneficio de todas las familias. Un gran proyecto de nuestro gobernador Salomón Jara y de nuestra presidenta Claudia Sheinbaum, que se está logrando con el diálogo que impulsamos en la Secretaría de Gobierno. Saludos.
1: Pues es la información por ambas partes. Por un costado, Javier, el Observatorio Ciudadano Comunitario del Agua y Medio Ambiente de los Valles Centrales, pues anuncia el respaldo de 28 organizaciones sociales y académicas, quienes promovieron que el juzgado dictara suspender la obra. Y por otro lado, el gobierno de Oaxaca anuncia que están en pláticas, que las asambleas han determinado en unanimidad, pues que sí se haga este proyecto. Es un proyecto con una inversión importante federal, pero también el gobierno de Oaxaca le está echando ahí su aporte.
0: Pues así las cosas. Vamos a ver finalmente cómo se dan todas estas situaciones que se siguen acumulando, se le siguen juntando al gobierno del estado, pues en el sector salud. El Valdivieso otra vez quejándose, sí, de que no hay insumos, en el sector educativo, que bueno, dicen que la cancha o el balón está en la cancha del gobierno federal, que pues el gobierno del estado ya les ha entregado lo adecuado, y pues varias situaciones que desafortunadamente, sí, siguen presentando.
1: Y lo que mencionaste del Hospital Valdivieso, donde personal del Hospital General Aurelio Valdivieso se declaró ayer en estado de contingencia ante el desabasto de insumos, material médico y principalmente medicamento, Javier.
0: Así es, bueno.
1: Pero no escuché la mañanera hoy del gobierno de Oaxaca, si mencionó.
0: Pero algo. El gobierno de Oaxaca nada más realiza dos mañaneras, ¿no? La de lunes y la de martes. Y ya de ahí vienen las mesas de seguridad, que es una miércoles y, sí, otra jueves. Y los viernes, pues, los viernes obviamente se dedican a otras situaciones, ¿no? Pero por lo mientras, nos vamos a otro, a otro corte, cuando son ya las 12:22 y estamos de regreso.
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0: Son ya las 12 del día con 25 minutos, 12:25, y bueno, en nuestra acostumbrada charla semanal con el licenciado Heriberto Jiménez, pues vamos a platicar este día sobre pues una situación que se manejó al principio del mundial, ¿no? De que pues por cuestiones de derechos reservados, quienes querían hacer lucro de pues obviamente las imágenes del mundial, dicho en otras palabras, quienes en su negocio querían poner una pantalla para atraer clientes con base a los partidos del mundial, pues tenían que haber pagado una licencia comercial precisamente que les permitiera. Y estábamos viendo las tarifas, que dependiendo de la cantidad de mesas era la tarifa, que había licencias que iban de los 5 a los 10 mil pesos, pero obviamente cuando ya el local es más grande y la cantidad de mesas es mayor, la tarifa sí va arriba de los 25 mil pesos, lo cual pues muchos negocios dijeron, no, pues está muy caro, no nos va a salir, y pues no lo hicieron. Posteriormente, pues no sé si fue el mismo INPI o alguien más dijo, pues es que no tenemos capacidad para supervisar todos los negocios y pues no hay bronca. Pero quién sabe en realidad cómo queda todo esto, porque hubo una publicación que sacaron a manera de flyers, donde, por ejemplo, a los ciudadanos, sobre todo los que tuvieron la capacidad de ir al estadio, pues que sí podían hacer videos, pero no agarrar las imágenes de la cancha, sino subir imágenes de cómo ellos están participando en el fútbol, bueno, en el ahí en las gradas, de las manifestaciones de alegría o de enojo, pero no meterse con la imagen directa, no hacer transmisiones desde la cancha o desde el estadio, ¿no? Ni agarrar imágenes. Lo mismo para pues medios de comunicación que no tenían los derechos, pues no se podían hacer transmisiones, como en el caso de radio, ¿no? Que no se pueden hacer transmisiones si no compraste los derechos. Y en redes sociales que igual se podían agarrar pequeñas imágenes, pero no retransmitir o no grabar pues minutos completos y ponerlos en las redes sociales. Pues no sé cómo va el asunto, qué hay de nuevo, qué se puede hacer, qué no se puede hacer, hasta dónde no nos metemos en broncas.
1: Sí, claro que sí, don Javier, muy buenas tardes, gracias a usted, aquí a don Alain y a quienes están en cabina y hacen posible pues que la señal de La Poderosa llegue a los hogares de todos y cada uno de los de nuestros hermanos y paisanos tlaxiaqueños y de la región mixteca. En efecto, hoy todo es fútbol, ayer lo vimos, ¿no? En la tarde-noche, con una selección nacional que pues ganó, creo que muy apretadamente y demás, pero bueno, obtuvo el triunfo sobre la República de Corea con un 1-0, ¿no? Un partido que creo que fue vibrante, emocionante y que siempre nos despierta pues alegría, emoción, nos genera esta expectativa de que a lo mejor hoy podemos ya llegar a un partido más, ¿no? De los que ya estamos acostumbrados y que no hemos logrado pasar. Y bueno, hoy todo es fútbol, hoy todo gira en torno a la Copa Mundial FIFA 2026, todo es mundial, y el pato, ¿no? Y la figura del pato que digo yo que superó al ajolote, bueno, ahí está todo lo que generan las redes sociales, todo lo que pasa en nuestro país, este niño con la playera
2: navideño,
1: el suéter navideño,
2: pero
1: y que bueno.
2: Pero estaba bien justificado.
1: Por los colores, rojo, ¿no? Sí, por los colores, ¿no? Entonces, se ganó una playera oficial ahí de la selección, ¿no?
2: Un pase, ¿no? Para ver partido.
1: Y también el pase, el acceso, ¿no? Bueno, todo lo que generan las redes sociales. Y hoy gira todo en torno a esto, ¿no? Desde estas sedes, de los países sedes del Mundial, México, Canadá, Estados Unidos. Y bueno, los partidos que hay en México, la afición, siempre esta emoción. Ayer el Ángel de la Independencia, ¿no? Con tanta gente celebrando este triunfo y pues sobre todo el liderato de nuestro país en este grupo, en el cual pues se encuentran tres países más, la emoción. Ahí luego se ve la euforia, la emoción, cómo conecta el fútbol.
2: Pero desde muchos sentidos, políticos, culturales, artísticos, hoy por ejemplo la visita del rey de España.
1: Comerciales, ¿no? De relaciones, sí, exteriores, por supuesto, ¿no? Todo lo que genera este fenómeno, pues, yo creo que mundial. El deporte más famoso del mundo, más practicado en el mundo además, ¿no? Bueno, en torno a esto y hablando de esto, de todo lo que genera, sobre todo en el tema comercial, pues bueno, creo que hace unos, cuando iniciaba o estaba previo al inicio del mundial, se hablaba mucho de las licencias para poder pues proyectar los partidos en las pantallas, sobre todo en los restaurantes, bares y algunos locales ahí o establecimientos, y se decía que solamente podían hacerlo si contaban con una licencia, ¿no? Entonces hubo una euforia también ahí de información, incluso aquí mismo yo vi una página aquí de Tlaxiaco en la cual pues decían que que invitaban a que se estuviera en el marco de la ley, entre otras situaciones. Bueno, ¿qué es el INPI? Hubo diversos comunicados, requerimientos, sobre todo exhortos del Instituto Mexicano de la Propiedad Intelectual, que es esta autoridad administrativa que regula y tutela sobre todo los derechos de propiedad intelectual, justamente, ¿no? Los derechos reservados, el arte, a lo mejor algún tipo de marca, algún tipo de patente, algún tipo de eventualidad como lo es lo que sucede ahora en torno a esta Copa Mundial FIFA 2026. Entonces, lo que hizo el Instituto Mexicano de Propiedad Intelectual es exhortar a cumplir y estar dentro del marco legal a todos los que tuvieran un establecimiento o pretendieran reproducir o proyectar estos partidos.
2: Oye, pero yo lo veo como que la gandalle de la FIFA, obviamente premeditado, de querer fiscalizar todo, incluso, o sea, un jugador que puede traer, que no puede traer, que puede enseñar derechos de muchas cosas. Y yo creo, como buenos mexicanos, nos los pasamos por el arco del triunfo, muchas cosas, sí, ¿no? Y lo viste, por ejemplo, nada más en los streaming, nada más, ¿no? Imagínate cuántas cosas no se violaron, o se están violando todavía porque no acaba el partido, el mundial, pues. Pero, o sea, lo que voy, la organización tan poderosa de la FIFA para querer fiscalizar y estar en todo.
1: Por supuesto. ¿No? Es que recordemos que este gran deporte, todo lo que genera alrededor, pues sí, es mucha emoción, mucha conexión, diversión, desestrés, ¿no? Pero es más, yo creo, el tema comercial, el tema económico, todo lo que gira en torno, pues con las marcas, todo lo que gira en torno con los derechos que se genera para con ello. Y bueno, hoy lo vemos de que, pues simple y sencillamente, si no has adquirido una licencia, si no estás registrado, si no pagaste para una licencia, pues la regla es no puedes proyectar, no puedes reproducir el partido para fines comerciales o para fines de lugares donde se expende algún tipo de producto.
2: Que era la molestia de los del comercio del centro histórico de la Ciudad de México. Bueno, me estás prohibiendo, quítame a los maestros, ¿no? Me estás prohibiendo, me estás cobrando, resuélveme este tema. No tengo ventas, yo pagué, por ejemplo.
1: Sí, no, y ¿no? Yo creo que dentro de la legalidad, pues a lo mejor ya hay un marco que respetar y que hacer cumplir también, ¿no? Pero también yo creo que generó otro tipo de problemas, porque luego salieron los demás comunicados para decir, ojo, los verificadores, como decía aquí don Javier, pues las personas que van a inspeccionar el lugar, son personas que pues tienen que ir bien acreditadas por parte del Instituto Mexicano de la Propiedad Intelectual. Tienen que identificarse, tienen que ir con un fin específico a cualquiera de estos establecimientos si es que pretenden realmente verificar si es que están cumpliendo con una licencia o no la tienen, ¿no? Pero ahí es donde viene la otra cuestión, de que a veces en México este tipo de situaciones se permite que puedan haber incluso este tipo de chantajes, este tipo a lo mejor hasta de fraude, ¿no? Muchas personas llegan en nombre de a tratar de verificar, inspeccionar y en su caso, si no, pues a cobrar, ¿no? Y aplicar sanciones. Recordemos que el INPI es una autoridad administrativa y como autoridad administrativa lo que hace es imponer algunas medidas que pueden traducirse a sanciones económicas, dinero, pues, ¿no? Para que hablemos de manera muy concreta. Y quienes pues sean multados, pues tienen que pagar las multas, ¿no? En torno a eso gira esto. Entonces ahí es donde viene el tema muchas veces de hasta de fraude, ¿no? De que muchos no son verificadores, no están acreditados, se inventan la figurita, llegan y ya le sacaron dinero, sí, a algún establecimiento. Pues
2: todos le buscan por todos lados. La propia FIFA reguló la reventa. A ver, tú compraste, Heriberto, un boleto en abril, te costó alrededor de 60, 70 mil pesos según la posición. Llega mayo, yo te lo compro al doble y lo subo en plataforma. ¿Cuál era el costo de reventa? Casi un millón de pesos a más, según el lugar y la ubicación. ¿Sabes qué? Vamos a ponerlo así, a millón de pesos. Tu boleto, Heriberto, yo lo tengo. Si se vende, a ti te cobro el 15% y al comprador le compro el 15%. O sea, la FIFA no le perdió, ¿eh?
1: Al contrario.
2: Y la gente, con esa convulsión, pagó
1: lo compró,
2: eso,
1: lo pagó
2: y más.
1: Total, ¿no? O sea, Creo que este es uno de los mundiales más caros. Sí. Yo así lo veo.
2: Bueno,
1: no sé
2: caros
1: si...
2: porque estamos en las zonas pobres.
1: Tal vez, pero aún así. No, o sea, ¿no? Los precios son exorbitantes, ¿no? Y la gente que viene de fuera lo paga, y los propios mexicanos lo pagaron, pues, o lo pagaron. Sí, bueno, lo pagaron, yo no fui, ¿no? Pero...
2: el marco del primer partido, ¿en cuánto estaba un agua? 150 pesos. Un agua que te cuesta 7 pesos aquí en la tienda. 100 pesos. Unas Sabritas de esas de queso.
1: Y lo compraron, lo consumieron.
2: Sí, de 150 a 200 pesos. Y la gente compró, gastó.
1: Pues nada más un boleto, ¿no?, para entrar a este partido inaugural. ¿Cuánto costaba? Lo que costó, y el estadio estaba abarrotado. No había un espacio más en este enorme coloso de Santa Úrsula, ¿no? Sí. Este estadio gigante, enorme, de lo más grande, con mayor capacidad en México, abarrotado. Dime si realmente hay pobreza, como lo dices. A lo mejor para algunas cosas sí, pero para otras no tanto, ¿no? La gente hizo lo que tuvo que hacer para poder...
2: Es subjetivo y relativo, ¿no?
1: Subjetivo,
2: ¿no?,
1: y relativo,
2: o sea, la
1: sí.
2: La gente, porque incluso viviendo en renta, hizo su ahorro para ir.
1: Y ahorró por
2: un
1: año,
2: ese es
1: por el tiempo
2: gusto.
1: Que ha sido. ¿Sí?
2: Tiene chueco los dientes, ahorró para ir.
1: Porque ¿no? era pasar a la historia, ¿no?
2: Sí, ver a Messi en el último mundial, ver a figuras como el de España, el delantero de España, este chico de 18 años, ver en su último a Memo Ochoa, por ejemplo, esos que les van a la América, ¿no?
1: Que son muchos en el país, ¿eh? Sí, un buen... equipo,
2: es un
1: además.
2: Ejemplo, o sea, cosas que van a pasar a la historia, ¿eh?
1: Sí, cosas que ya pasaron a la historia.
2: Sí.
1: Ya pasaron a la historia,
2: sí,
1: ¿no?
2: Hoy, por ejemplo, el triunfo de Canadá, histórico, ¿no? Y goliza.
1: Goliza, además. Goliza, ¿no? Además, ¿no?
2: Sí.
1: Y la goliza también de Alemania, de Estados Unidos mismo, sí. Bueno.
2: El empate de España contra Cabo Verde.
1: Cabo Verde, ¿no?
2: ¿Quién iba a parar ese monstruo?
1: Y aguas, porque ¿no? de ese equipo, de ese grupo... podría salir el próximo contrincante de la selección nacional mexicana, en la siguiente fase, ¿no? Pero bueno, la verdad es que yo creo que ha sido un mundial donde ha dejado ver que realmente sí se le invierte mucho dinero. Entonces, pues viendo todo eso, pues imaginemos el INPI regulando. Pero lo que dijo don Javier es cierto, ¿no? El Instituto Mexicano de la Propiedad Intelectual no tiene la capacidad humana para poder tener verificadores en lo largo y ancho de este país, de entrada, ¿no? Entonces, es una realidad. Yo no creo que vayan a llegar algún día a Tlaxiaco a sancionar a alguno que no tenga licencia, pues, o todos tendrán licencia, porque hubo un exhorto ahí, ¿no? En Tlaxiaco, ¿cómo vemos
0: pero
1: Tlaxiaco?
0: Me llamó la atención porque el ayuntamiento publicó el exhorto y como a las 2 horas, pum, que lo
2: bajan.
1: Que lo quita.
0: Sí. Entonces no sé a qué se debió, no, porque sí, incluso pues no, venía la liga para que pudieran entrar a gestionar su...
2: Fuentes extraoficiales, Javier, a reserva que salga la autoridad de decir otra cosa, yo me enteré que mucha gente asustada por lo que se está hablando de eso, le habla al ayuntamiento, oye, yo quiero pagar licencia porque quiero transmitir el partido, ya pagué mi VIX, mis 1400 de VIX, ¿no?
1: Sí,
2: ya los pagué,
1: sí.
2: Quiero transmitir, no, pues es que aquí no se paga,
1: pues no, porque ellos no estaban facultados,
2: yo no puedo,
1: ¿no?
2: Aunque lo bajan, mejor. No, esa es una de las,
1: podría ser,
2: porque la versión oficial no ha salido,
1: podría ser, ahora ¿no? habría que ver si el ayuntamiento pagó la licencia, ¿no? Porque lo están proyectando ahí en el parque, ahí en la explanada, ¿no?
2: No, y varios municipios, todos los municipios de Charcatongo, Tamazulapan, Putla, Juxtlahuaca, con sus megas pantallas, el propio
1: sí,
2: Oaxaca,
1: bueno, pues es la euforia futbolística, bueno, aquí nada más lo vimos.
2: ¿Cómo lo contienes?
1: Aquí nada más lo vimos, por ejemplo, en el partido de ayer hubo más concentración ayer en el partido de fútbol que un evento político que hubo el domingo, creo, ¿no?
2: Que la visita del gobernador.
1: Ah, bueno, ni sé qué evento político fue, nada más vi ahí algunas autoridades aquí municipales, vi ahí, pensé que había eso y que bueno, qué bueno que aprovecharon el domo para esas dos cosas, ¿no? Porque parecía que la gente decía, ah, mira, hasta pusieron un domo ahora para que proyectar la película.
2: No, pero eso era
1: la película del fútbol, el partido de fútbol.
2: La marcha hoy de los maestros.
1: Bueno, está sirviendo, ¿no? Está sirviendo, ¿no? Sí. Pero bueno, la verdad es que habría que ver entonces si también la licencia se ha pagado así. Creo que generó también incluso hasta pánico aquí en Tlaxiaco. Una cuestión de preocupación, ¿no? Yo no sabía que había que pagar una licencia.
2: Si me cae un verificador, un inspector.
1: Ese es el tema, ¿no? Y que a lo mejor muchos pensaron que quienes iban a verificar era personal del ayuntamiento.
2: Pero como buen mexicano, te la juegas, ¿no?
1: La mayoría se la está jugando, está rodando el balón y la mayoría se la está jugando.
2: Pongo ahí mi teléfono, mi streaming, ¿no? La gente se la jugó.
1: Y la realidad es que yo creo que no va a llegar un verificador a Tlaxiaco. De veras, yo lo creo. Pero además aguas, porque no solamente es que llegue un verificador a pedirte tu licencia, no, sino también esos verificadores tienen que cumplir con ciertos principios. El principio de entrada de legalidad, que tiene que ver con que yo soy verificador. A ver, Heriberto Jiménez Vázquez, aquí estoy acreditado en el Instituto Mexicano de la Propiedad Intelectual, este es mi cargo, ¿no? Sí. La identificación tiene que ser primero ante todo.
2: Pues nada más del gasto del viático.
1: Nada, ¿no? Más para, ver, ¿no?
2: Heriberto, ¿por qué estás transmitiendo en tu tiendita? ¿Quién te dijera aquí un jefe? ¿Quién te autorizó?
1: ¿No? ¿Quién te autorizó? Pero además, una regla, porque esto había que aclararlo y por eso yo quise que en este programa comentáramos sobre ese tema, había que aclararlo. Además, para que pueda iniciarse un proceso de verificación, debe existir una, es a petición de parte. La autoridad de manera oficiosa no va. Es decir, porque yo quiero verificar, porque por ahí pienso, creo que en tal lugar siempre transmiten los partidos y voy a verificar, no sucede así. Es a petición de parte. ¿Qué denuncia implica esto? Que uno de los afectados le diga, Instituto Mexicano de la Propiedad Intelectual, fíjate que en Tlaxiaco, en la calle A,
2: vea intersección 5 de mayo, con, porque exacto, la Poderosa está, sí, transmitiendo.
1: Tiene que ser a petición de parte interesada, y esta parte interesada en su mayoría es una parte afectada. ¿Quién? Pues a lo mejor algunos representantes de la FIFA, ¿no? Algunos representantes de derechos del Mundial. O sea, no
2: con
1: es nada más.
2: Ahí, ¿no?
1: Sí, tiene que ver, o sea, tiene que ver una afectación. No. Reitero, entonces no esperemos tan sencillamente
2: que sea casual, que sea casual,
1: yo de paso y nada más de oficio y aquí no se puede, pues no se, así lo prevé la propia norma.
2: ¿Cómo se llama? Integrante aquí de la FIFA, aquí en Tlaxiaco.
1: Sí, imagínate, ¿no? ¿No? Pinta difícil, ¿no? Pero bueno, tiene que ser entonces de esta manera, a petición de parte, tiene que estar totalmente regulado, reglamentado. Recordemos que también hay un derecho de acceso a las propiedades, ¿no? No cualquiera puede entrar a una casa, a un hogar, a un lugar donde haya mucha gente y digan, es que creo que están expendiendo alimentos y por eso está la concentración. ¿Qué tal que no? ¿Qué tal que sea netamente amistoso, es de amigos, es familiar el evento, ¿no? Entonces, todo eso, y tiene que seguir el debido proceso. Eso sí o sí, es decir, que tienen que levantar un acta, tienen que en ella establecer claramente cómo tuvieron la noticia, quién solicitó, quién denunció, como bien decías, y una vez que llegaron la identificación, que le pidieron la licencia a la parte que está expendiendo a lo mejor algunos productos ahí o que está proyectando el partido, qué le dijo,
2: ¿no? Bebidas alcohólicas.
1: Mira, requerimientos.
0: Les voy a leer las restricciones que publicó la FIFA. Dice, restricciones para aficionados. No transmitir partidos en vivo por redes sociales. No publicar goles, jugadas, penales o fragmentos de los encuentros. No compartir videos largos del partido en TikTok, Instagram, Facebook o YouTube. No retransmitir partidos por Zoom, Google Meet y otras plataformas. Ser mexicano en México y usar un jersey que no sea oficial aprobado por la FIFA. Esas son las restricciones. ¿Qué permite? Sí te permiten videos cortos del ambiente, festejos y experiencias personales. Esto es para los aficionados. Para los medios de comunicación, no transmitir partidos en vivo sin licencia oficial. No utilizar imágenes o videos oficiales del Mundial sin autorización. No incrustar videos de los partidos en sitios web sin derechos. Las radios sin licencia no podrán narrar partidos en directo y no distribuir material audiovisual oficial a otros medios. ¿Qué sí se puede hacer en los medios de comunicación? Se pueden publicar noticias, fotografías propias, análisis y coberturas editoriales propias. Bueno, y luego viene las restricciones para comercios. Bares, restaurantes y hoteles no podrán transmitir partidos sin licencia. No podrán proyectar encuentros en áreas comunes para clientes sin autorización. No usar logotipos oficiales de FIFA o del Mundial con fines comerciales. No vender productos oficiales o promocionales sin permiso. Y no utilizar términos oficiales del torneo para promocionar negocios. Y luego aquí sí no viene ninguna posibilidad, y sí viene hasta en un recuadro verde, dice, las multas pueden llegar hasta los $50,000 para establecimientos y hasta $100,000 para operadores de streaming ilegal. esto es lo que menciona la FIFA, al menos en unos flyers que hicieron circular precisamente previo al Mundial, ¿no? Donde pues publicaban obviamente que sí se podía y que no se podía hacer. Y luego decía, ¿con cuánto pueden multarte aficionados? Entre 1,000 a 10,000 dólares, medios entre 3,000 a 30,000 dólares, comercios entre 5,000 a 50,000 dólares y streaming ilegal hasta 100,000 dólares. Algunos países incluso podrían existir sanciones penales por violación a derechos de autor. Pues esto es lo que manejaba la FIFA, ¿no?
1: Pues ahí está lo que está permitido y lo que está prohibido. Lo que está permitido no hay ningún problema porque se haga, ¿no? Lo que está prohibido, si se hace, tiene una sanción, que yo les decía que la sanción es económica, es pecuniaria, es dinero, pues, ¿no? Entonces, pues obviamente se tiene que seguir con todo un proceso legal, ¿no? En la cual también se le permite la audiencia a la otra parte.
2: Pero fíjate, Heriberto, con eso no estamos diciendo... Usted sígale, o sea, estamos hablando, ¿no? Porque pareciera que estamos diciendo...
0: Ni
2: no,
0: tampoco
2: usted,
0: estamos...
2: Usted no, claro. No, no, usted, usted no sí, se preocupe, sí, sí. Usted...
1: No, dale, no, no, no, no, no, no.
2: Porque la gente también allá puede... Ya
1: que puede tomarlo eso, de esa no, manera, ¿no? ¿no? Sí, lo, sí, sí, qué sí, bueno sí, que lo aclaras, no sé qué... No, pero bueno, vivimos, solamente estamos haciendo análisis de una realidad, ¿no? De una realidad. Digo, hay un proceso que seguir y bueno, vendrá la sanción, vendrá el medio de defensa, vendrá la impugnación, puede venir una sentencia o una resolución de la índole que sea, pero la sanción es netamente, pues, económica, pecuniaria, ¿no? Pero sí, toda la razón, Alain, no estamos diciendo que sigan o que puedan hacer o que no, pero con fines que no sean comerciales,
0: ni
1: está
0: tampoco
1: permitido.
0: Tampoco le estamos diciendo que no lo haga. Yo ahora sí que tiene, como dice la Biblia, tiene libre albedrío y usted sabe lo que hace.
1: Y cada quien es responsable porque, de lo que hace,
0: sí,
1: ¿no?
0: Porque obviamente hay, sí, hay posibilidad de que pueda... cometer un error y hacerse acreedor a una sanción, ¿no?
1: Yo no sé qué pasó, pero parecía que después de esta información de las licencias, que fue casi a última hora previo a la inauguración del Mundial en el país, pues en sí, como que bajó el ánimo, ¿no? De proyectar o de difundir, así como de que vengan a tal lugar a ver el partido de fútbol y esto, y como que yo no veo tanto comercial,
0: no,
1: al respecto.
0: No, porque precisamente, pues como lo dice ahí, no puedes usar ni los logotipos ni las imágenes propias del Mundial, ¿no? Aparte de eso, pues recordemos que, por ejemplo, en otras etapas, no sé ahorita cómo esté funcionando, pero yo recuerdo que en otras etapas, cuando Sky, que ahora se volvió VIX, o que se llama VIX Sky o Sky VIX, como usted quiera, o incluso en algunos lugares en las ciudades donde hay Easy, se llama Easy, que es la misma empresa, Easy, Sky o VIX, son filiales. Y yo recuerdo que Sky, cuando comenzó a funcionar y te ponían pago por evento, y también había las dos modalidades, tú comprabas tu licencia de pago por evento para uso particular, que era en tu casa, en tu sala, y a lo mejor ahí juntabas a todo el vecindario, pero estabas dentro de tu casa.
1: Sí, ¿no? Sí, es cierto.
0: Y a lo mejor les pedías cooperacha, pero pues estabas dentro de tu casa y ellos aceptaban gustos. Y había la licencia comercial, que era igual para restaurantes, para bares, para... Yo recuerdo que ahí sí llegaban inspectores de Sky, y sí llegaban inspectores de Sky y te pedían si estabas proyectando las imágenes en tus pantallas, como sucede ahorita en varios lugares, te pedían tu pago de licencia. Y si la licencia que habías pagado era comercial, pues no había bronca, se iban, ¿no? Y si la licencia que tenías era particular y la estabas aplicando ahí, sí, en ese momento te pedían que quitaras la señal, ¿no? No sé si les cobraban alguna multa, pero si el señor o el dueño del negocio se negaba, pues tú sabes, pedían acceso al receptor de Sky, tomaban el número de serie, hacían una llamadita y en menos de 2 minutos te quedabas sin señal. Así de fácil, ¿no? Entonces aquí no sé si estén aplicando la misma, pero al menos en ese tiempo Sky sí supervisaba los negocios que estaban retransmitiendo los partidos o las peleas de box, que era generalmente lo más recurrente, ¿no? Pues en esta ocasión no sé, digo, y no es por meterle miedo como estaba haciendo la INE, pero son temas que salen a relucir como parte del mundial. En cuanto a las pantallas gigantes como la que está poniendo aquí, se supone que debieron haber pagado también una licencia, ¿no?
1: Sí, ¿no? Claro.
0: Y se supone que no se debe comercializar, sin embargo, Pues el día de ayer había mucha convivencia ahí en la explanada, se estaba viviendo buen ambiente y obviamente pues ahí alejado fuera del fuera del englonado, sí había quienes estaban vendiendo sobre todo algunos productos alimenticios, pero pues no sé si se puedan unir en ese caso, ¿no? Porque ya estaban fuera del área de exhibición, por decirlo de alguna manera, ¿no?
1: Sí, pues yo creo que ahí habría que ver, digo, a lo mejor pues se puede deslindar quien haya pagado la licencia y decir, bueno, no era con fin comercial, solamente era una cuestión, ¿no?, de proyectar el fútbol sin venta alguna, pero bueno, vinieron con productos.
0: Ellos llegaron y se pusieron ahí, sí. Y los inspectores ya se fueron a su casa.
1: ya era muy tarde. Pues bueno, son áreas de convivencia, ¿no? A veces fluyen algunos alimentos, incluso hasta bebidas, ¿no? Que bueno, cada quien es responsable, ahí te insisto, pero a final de cuentas, lo que yo quería también compartir y dejar muy patente es que el ámbito de derecho juega también un papel fundamental en el mundial, ¿no? Que el derecho a veces no queremos respetar la colindancia con nuestro vecino, que a veces no respetamos algunas faltas administrativas, algunas observancias municipales, como lo es a lo mejor el del comercio ambulante, el de la basura.
0: Ya que estás diciendo eso, Heriberto, fíjate que siempre que hablamos de vialidad y que hablamos de que esa vez que anunció el ayuntamiento que iba a recoger algunos carros, pues salieron a relucir algunas denuncias que no sé si las hicieron de manera formal, porque obviamente cuando nos hacen llegar ese tipo de comentarios, yo sí le pido a quienes nos envían los comentarios que también esa denuncia la formalicen ante las autoridades correspondientes. Y es que, bueno, llevan quejándose ya buen tiempo de una persona que aquí en el barrio de San Sebastián, pues encerró la banqueta con una estructura metálica y le ocupa ese lugar como estacionamiento para sus vehículos, cuando se supone que la banqueta pues es vía pública y que no se puede hacer uso de ella para eso. Luego también ahí mismo en el barrio de San Sebastián, pero en otra calle, que pues alguien que está construyendo cortó un árbol que estaba en la, pues se puede decir que en la banqueta, y recorrió su construcción hasta invadir esa parte de la banqueta, y pues obviamente ya se quedaron sin banqueta, ¿no? Y así como en eso, varios lugares de la ciudad de Tlaxiaco, y donde, bueno, sí nos hacen llegar los mensajes, pero parece ser que por un lado no hay una denuncia formal, y por otro lado parece ser que las autoridades también ponen oídos sordos a esa situación.
1: Pues es que la verdad yo creo que como en el mundial, con este marco legal, pues la ley está, ¿no? Está reguladas las actividades, pero creo que también en México nos falta mucho una cultura de legalidad, ¿no? O sea,
0: de la denuncia,
1: que no sea fuerza hasta que la autoridad nos sancione, que tengamos que restringir nuestro actuar, que si sabemos que no podemos abarcar banquetas, pues no las hagamos, pero pareciera que a veces traemos el juego del gato y el ratón, ¿no? El ciudadano contra la autoridad,
0: como nadie,
1: ¿no? Y a ver quién gana,
0: nada.
1: ¿No?
0: No, primero, pues como no me dicen nada.
1: Y si no me dicen nada, peor tantito, pero bueno, a final de cuentas, si la autoridad está enterada de eso, puede actuar de manera oficiosa, ¿no? Y si se entera, porque le hicieron llegar la información, con mayor razón, ¿no? Hay que regular esa parte, yo creo que sí es una obligación, porque así luego van creciendo los problemas, ¿no? Y se va restringiendo en perjuicio de la colectividad. El beneficio es para uno, pero el perjuicio es para todos los que transitan allá, incluso el que vive ahí, siempre lo digo, ¿no? A veces los que viven ahí se quedan sin banqueta y andan caminando por el arroyo vehicular. Sí. ¿A poco por el vivir ahí te vuelves básicamente pues un ser que aunque lo atropellen no le pase nada? No creo, ¿no? Bueno, no es que no crea, lo afirmo, ¿no? Entonces dejamos de reflexionar sobre eso y ese es el problema. Como ahora con el mundial, sabemos que hay ciertos derechos, pero también sobre todo veamos nuestras obligaciones, qué está prohibido, qué está permitido, porque si no, entonces vienen las sanciones. Y habrá, y como lo he dicho dos, tres veces ahorita, ¿no? Las sanciones ante esto, ante las faltas que puedan observarse, devienen de una sanción económica, pecuniaria. Pero ya leyó aquí don Javier, ¿qué tan alta es esa sanción? Son montos muy altos, entonces bueno, creo que a nadie le sobra el dinero también, y también ser sancionados no tiene sentido.
0: Bueno, dice, lo bueno es que no dice que se podrían utilizar audios. Pues no, bueno, no lo dice ahí, pero me imagino que viene implícito en la
1: final de cuentas,
0: de los
1: también,
0: videos, ¿no?
1: También hay derecho de autor sobre ello, ¿no? Entonces sí, cuidado.
0: Sí, y ahí sí depende de qué televisora esté tomando o de qué. No sé si por radio, ahora sí no he escuchado si algunas cadenas de radio estén haciendo transmisiones.
1: Yo no lo he escuchado también. Creo que no, ¿eh?
0: Pero al menos si vas a tomar audio, pues obviamente lo vas a tomar de una transmisión televisiva, a salvo que estés directamente en el estadio, pero lo único que vas a grabar pues es a lo mejor el barullo de la gente cuando expresa ahí gusto o preocupación o como hacen, ¿no? Como pasó ayer con la selección mexicana, que hubo momentos en que la afición abucheó a la selección porque se estaban quedando dormidos, ¿no? Sí. Luego nos dicen, disculpa, y si veo el partido en mi celular, Azteca Noticias lo pasó, ¿hay algún delito? Pues no, porque...
1: Tiene los derechos, ¿no?
0: Se
1: tiene
0: lo
1: los
0: está derechos. Permitiendo, sí, ¿no? O sí. sea, por eso lo están haciendo. Y si usted lo está viendo, pues no creo que ponga su celular para que lo vean ahí en un comercio. Pues,
1: no, es complicado. Ahí no tiene problemas. Ahí no tiene problemas. Es de manera individual, es hasta de manera muy secreta, pues por alguna manera, ¿no? No hay una forma de cómo alguien se entere, un inspector, un verificador sobre todo, y llegue ahí. Es muy complicado, es el extremo.
0: Y en redes sociales, pues surgió la imagen de un microbusero allá en la Ciudad de México que instaló su pantalla en el microbús mientras iba circulando por las calles. Yo también ahí veo difícil que puedan llegar.
1: No más que ver movilidad, ¿no? Sí. Pero somos muy ocurrentes. La verdad es que el mexicano, creo que somos gente por excelencia que estamos dados a innovar y a buscarle mil formas a cómo entretenerse también, ¿no?
0: Dice, la única radio que escuché que transmite el partido es W Radio. Pues obviamente es filial de Televisa. Y pues, pero también aún así tienen que pagar sus derechos para radio, no creo que
1: y seguramente está pagado.
0: Así es. Bueno, pues Heriberto, nos dio gusto platicar. Aquí ya me están diciendo señores que nos brincamos. Dice, también lo escuché por los 40. Pues obviamente son estaciones que debieron haber pagado los derechos. Okay. Porque si no los paga uno, pues ahí sí viene la bronca después.
1: No, la sanción es más fuerte todavía para los medios de comunicación.
0: Sale peor el caldo que las albóndigas, dijeran por ahí.
1: Totalmente de acuerdo.
0: Pues gracias, Heriberto, gracias a quienes nos estuvieron escuchando, y pues aquí Asunción tiene que reponer los comerciales que nos brincan.
1: Excelente fin de semana.
0: Si no nos jalan las orejas. Hasta luego. Gracias.
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Si crees en Dios, cuando mueras, vivirás por siempre a su lado. Amigos, amigas de mi alma, reciban el saludo cordial y fraternal de bienvenida a este su programa Los Poderes de la Mente. Muchas personas reniegan diariamente por la vida que llevan, se lamentan, se quejan, pero no hacen absolutamente nada por mejorar. Muchos dicen, Dios mío, ¿por qué me abandonas? Amigos, amigas del alma, Dios jamás abandona a nadie. Dios siempre está presente en nuestra vida, en todo momento. Pero hay que tener fe ciega en el Señor. Por eso, si usted es una de esas personas que dice, mi enfermedad, me han dicho los médicos que ya no hay cura, que ya no hay solución. Hay algo más fuerte que la medicina, queridos amigos, y es la fe que tengan ustedes en sí mismo, la fe en Dios. He visto personas sanar de enfermedades como el cáncer. ¿Cómo? A través de la fe, a través de la oración. Por eso aquí oramos por nuestros hermanos que están enfermos. Aquí le pedimos al Señor para que cada uno de ustedes sanen, queridos hermanos. Queridos amigos, por eso hay que vivir en este momento. Hay que luchar, hay que buscar la ayuda. Muchos de mis hermanos están cruzados de brazos. No hacen nada, absolutamente nada para salir adelante. Hay muchos que están enfermos, tosiendo diariamente, pero tienen el jarabe en la casa, ni siquiera se lo toman. Entonces, ¿cómo, queridos hermanos, pueden solucionar? Hay muchos amigos que siempre están quejándose con dolores en su estómago, pero están bebe y bebe, tomando refrescos, tomando comida, comiendo comidas irritantes. Muchas personas de estas ni siquiera hacen una consulta médica para saber de qué se trata. Entonces, a todo mal hay una solución. Hay que buscar la ayuda. Hay personas que pasan todo el día prendidos en el teléfono, gastando tiempo y dinero, y después se quejan que el día se le fue, únicamente para estar con chismes, únicamente para decir, quiero esto, el otro, y comentarlo con sus amigos. Comentarios que ni siquiera son buenos, porque no utilizan el teléfono para dar un mensaje de paz, un mensaje de esperanza. Queridos amigos, pierden tiempo y dinero en el teléfono. Mucha gente que en este momento me está escuchando, que se para a las 10, a las 11 de la mañana y no trabajan. Ahí están quejándose que tienen deudas, que andan escondiéndose cuando llegan a golpearle la puerta para pagar. Ahí se esconden. Pero cuando van a pedir prestado le sonríen, hasta llegan llorando. Queridos amigos, en la vida hay que tener una línea recta para poder estar bien en todos los ámbitos de la vida. En el amor, ¿usted cómo quiere ser feliz? Si es una persona que traiciona a su pareja a cada momento en que puede. ¿Cómo usted puede alcanzar?

0: alcanzar, amigo del alma, tener un ahorro en el campo económico cuando malgasta su dinero en cosas que no son necesarias. Yo invito a usted a reflexionar, a pensar, a que salgamos de esos malos hábitos que tenemos que no nos dejan triunfar en la vida. Alejar las envidias, porque bien dice el dicho que por la boca del pez muere el pez. Hay muchos casos en que la gente hace alarde de lo poco que tiene. Y por eso llegan envidias, por eso llegan chismes, malos rumores. Hay muchos que encuentran en su casa tirado tierra de camposanto, tierra de panteón. Hay muchos que son criticados, se ven envueltos en chismes, en problemas. Cuando una persona está alcoholizada, incluso trata de pegarle, de gritarle, de decirle cosas. Queridos amigos, eso no es vida. La vida está en su hogar. No busque la felicidad fuera, ni busque, queridos amigos, a su alrededor. La felicidad está dentro de su corazón, a través de la palabra silenciosa de Dios que le habla en su conciencia. Por eso, invito a este centro espiritual para que usted conozca si hay gente maligna, gente hechicera, gente negativa que le esté dañando, destruyendo su vida, su hogar, le esté destruyendo su salud a través de un trabajo de magia negra. El centro espiritual de los hermanos de la fe trabaja con el poder de Dios, ayudando a nuestros hermanos en la siguiente dirección.
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0: Pues bien, vamos a pasar a la correspondencia. Dice una carta: Maestro Johnny de la Fe, tengo un problema. Me he juntado con una mujer, yo la quiero mucho, ella también me quiere, pero el problema aquí es uno de sus hijos que no me puede ver. Él siempre, a toda hora, trata de hacer problema, llega borracho a decir cosas, y yo la verdad me detengo porque de todas maneras es hijo de la mujer que hoy yo quiero. Ayúdeme por favor, maestro, para que mi felicidad sea eterna. Atención a nuestro querido amigo del alma. Primero que nada, es importante conocer que no es sencillo ni fácil rehacer una vida para esta mujer, que su papá a estos muchachos siempre los crió con una mentalidad diferente. Por eso es de que él actúa de esa manera. Pero él va a cambiar conforme el tiempo. Cuando él se dé cuenta que usted realmente quiere a esta mujer, que usted es una persona trabajadora, que la está manteniendo, que usted le da un buen trato, querido amigo del alma, no se preocupe. Aquí lo que tenemos que hacer son unas velaciones, unas misas blancas para ayudarle a que este muchacho se tranquilice y pueda cambiar la cosa. Yo le agradecería que me visite lo más pronto posible para poder mandarle un tratamiento especial, un tratamiento espiritual, y con una fotografía que me traigan de él, hacer que todo esto cambie. Le deseo éxito, suerte y prosperidad, amigo de mi alma, Johnny de la Fe. De la correspondencia hay una carta que dice: Maestro Johnny de la Fe, le escribo esta carta porque me siento muy extraña últimamente. Me mareo, no tengo fuerzas para nada y se me está cayendo mucho el pelo. Quiero que usted me diga si esto es causa de algo malo, porque ya estoy tomando medicina y no me he podido recuperar. Escuché en el radio un testimonio que era como mi caso y por eso le escribí esta carta. Espero su respuesta y si hay que ir a visitarlo, lo haré lo más pronto posible. Con fecha de nacimiento 11 de agosto del año de 1955. Atención a nuestra querida amiga del alma. Haciendo el estudio grafológico a esta carta, me doy cuenta que en realidad usted ya ha buscado ayuda, y no solo con medicina, sino que ha ido con hierberos, ha tomado plantas, ha tomado raíces, agua de raíces, pero nada de esto le ha servido. Incluso se ha usted comprado varios shampoos para la caída del cabello y nada de esto le ha resultado. Tengo que decirle que sí hay un mal, que sí hay un daño. Es una envidia alrededor suyo y propiamente esto viene de una hermana suya. Amable amiga, ¿todo por qué? Por un pedazo de terreno que se andan peleando, un pedazo de terreno que dejó su padre, que no es ni siquiera algo muy grande. Ese terreno que también tiene culpa usted allí porque no hizo las cosas bien, porque su papá antes de morir dijo que la mitad era para la una y la mitad para la otra. Entonces usted siempre con un poquito de ventaja agarró la parte que no le correspondía y por eso viene este problema. Pero todo esto se puede hacer, todo esto se puede solucionar. Su hermana no hizo con el fin de dañarla, nada más que visitó a una persona para que usted cambiara esa mentalidad y esa persona le pidió una fotografía suya y una ropa, una prenda de vestir y esa persona le está haciendo un trabajo de magia negra. Todo esto tiene solución, pero en mi centro espiritual. Visíteme lo más pronto posible que sí le puedo ayudar. Visíteme lo más pronto posible para ayudarle. Prosperidad, que Dios la colme de bendiciones. Hasta mañana, amigos. Estuvo con ustedes el maestro Johnny de la Fe.
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0: Hola, hola, muy buenas tardes, queridísimos amigos, amigas, ¿cómo les va? Muy, pero muy buena tarde de viernes. Estamos llegando al fin de semana y estamos acompañándoles también en esta emisión de Las Viejitas Pero Bonitas. Hoy viernes 19 de junio, Día Mundial del Paseo. ¿Nos vamos de paseo? Yo invito y ustedes para... No, no es cierto. El Día Internacional también para la Eliminación de la Violencia Sexual en los Conflictos, proclamado por la Organización de las Naciones Unidas para crear conciencia y erradicar estos delitos. Órale, Beli, eso no me lo sabía. Pero bueno, hoy 19 de junio, también nos estamos acompañando desde esa cabina de La Poderosa, su queridísima amiga Asunción Cisneros, y nos acompaña en el live en vivo nuestra queridísima amiga Beli, a quien saludo y le doy la bienvenida.
1: Hola, hola, muy buenas tardes, ya 1:29 p.m. y seguimos con la programación de La Viejoteca aquí en cabina. Les hago la invitación para que también nos acompañen a través de live. Aparecemos como la.poderosa.tlaji y también el número en cabina 953-117-6162.
0: Ayer dejamos pendientes dos temas y hoy les vamos a dedicar de la arrolladora banda de Limón, la canción de Mírame y la canción de Nacho Show. No es mi culpa, esta canción, les comento, es muy reciente, pero como se quedó por el día de ayer, pues la vamos a colar en esta tarde. Hoy solo tenemos chance para dos coladas. Y antes de escuchar esto, vamos a ir a la pausa y volvemos. 1:30 p.m. Siempre decimos que nos vamos a la identificación de la media. Volvemos con más.
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3: Este Mundial 2026 arrancó con juegos espectaculares y resultados esperados. La UEFA firmó un inicio contundente en la Copa del Mundo con varias goleadas y resultados de peso. Detrás aparecieron Sudamérica y una sólida CONCACAF, mientras que África tuvo el arranque más complicado del torneo. La gran ganadora de la primera jornada fue Alemania, quien protagonizó una de las goleadas más impactantes del torneo con un 7-1, mientras que Suecia aplastó 5-1 a Túnez y Francia superó 3-1 a su rival. Los resultados confirmaron la profundidad y calidad del fútbol europeo.
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0: vamos a poner románticos, pero en este espacio vamos con los saludos que amablemente nos están enviando nuestros amigos a través de Live en Vivo, hoy 19 de junio. Para quienes están de manteles largos, una felicitación enorme. Ayer sí teníamos a quien complacer las mañanitas, pero hoy no, Beli, así es que nos... No tenemos invitación al pastel, lo siento. Claro, pero bueno, sí. Vamos con los saludos.
1: Claro que sí, saluditos desde Alabama, un saludo hasta el merito Santa Cruz en Sotepec, por favor.
0: Sola de Vega.
1: Ay, saluditos. Saludotes. Saluditos también para nuestro amigo Uri Sandoval, que le va a dedicar la de una canción de Junior H, ¿verdad?
0: Nah, la canción para su mami, ¿verdad? Así que dice es. Que la extraña porque está lejos, la de 1004 kilómetros o algo así.
1: Ajá.
0: O ya le cambié yo, ya le puse más kilómetros. Me dice, por favor, la canción de Tierra Cali, la de Enamorado de Ti, ahorita la ponemos, también escucharemos la canción Será Mejor Que Te Vayas de Marco Antonio Solís. La canción de Llorando, Bajo la Lluvia de Bronco, Mi Soltequita Chula de Grupo Reactivado, esa es la colada. Moneda sin valor de los invasores de Nuevo León, 100 años de Pedro Infante. Le decía a Beli que esta canción todavía está y cabe dentro de, ¿verdad? No como sí, la de es. 1000 años, porque no vamos a ser dinosaurios, pues. La de Los Caminos de la Vida de la Tropa Vallenata, 1004 kilómetros, Junior H, Diseñame Joan Sebastián, ¿Quién de los dos será? De Diego Verdaguer, Me Voy o Te Vas de Banda Corona del Rey, y ahorita la que acabamos de escuchar, digo, la que vamos a anotar, es la de Tierra Cali. Pues así vámonos. Es.
1: Claro que sí, saludos para el doctor López.
0: Saludos y gracias por sintonizar La Poderosa. Ahorita claro le dedicamos su tema.

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Antes de ir a nuestro corte de las 2:10, vamos con nuestra agrupación que esta tarde nos presenta El Sureño. Ya saben de qué agrupación hablamos. Efectivamente, hablamos de Gramo de Oro, grupo norteño para eventos sociales, grupo que está integrado por muchachos y gente bien trabajadora, ya originaria de Santa Catarina y Ossonatún, tierra del Señor de la Columna, radicados en Nueva York. 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Reproduzcan sus canciones que tienen, y por cierto ya son varias las que tienen nuestros amigos allá de Gramo de Oro, mientras disfrutemos de esta que nos presentan en esta hermosísima tarde, lleva por título El Sureño.

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Avanzamos con más de la buena música, 2:15 p.m. Muy buen provecho para quienes están en la hora de la comida, a nuestros amigos, amigas que están aún laborando. Y les gustan estos temas de los inolvidables. Hoy, Don Pedro Infante interpretándonos 100 años. La dejamos completita para ti que nos estás escuchando.

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2: ¿Cómo están? Muy buenas tardes. Bienvenidos a nuestro Minuto Mundialista. El día de hoy con bastante información. Traemos ya la tabla de goleadores, resultados al momento. Y obviamente la victoria histórica de la selección mexicana. El día de ayer se paralizó la República Mexicana. Todos los migrantes, todos los paisanos radicados allá en Estados Unidos, ayer vivieron una noche mágica siguiendo la selección mexicana, pero específicamente en Ciudad de México se paralizó toda la ciudad, un lleno total en Guadalajara, que fue la sede en el estadio Akron, donde juegan las Chivas como locales. Bueno, pues ayer el equipo, la selección de México, Javier Aguirre y sus muchachos, dejaron hasta sin aliento a todo el país, y es que fue un partido altamente cardíaco. La selección mexicana, con un gol fortuito, porque tenemos que decirlo de esa manera, un centro ahí de Julián Quiñón de la Pantera, sale el arquero de Corea del Sur, mala salida porque se choca con su propio compañero defensa, y en el rebote queda el balón ahí tirado y Romo solamente tiene que empujar. Un Romo que no había dado el ancho, sinceramente tenemos que decirlo, no había dado el ancho en el partido, estaba siendo criticado, los narradores de las televisoras le estaban dando con todo a Romo, pero cuando metió el gol, todo el mundo se puso feliz. ¿Qué hay detrás de esta victoria? Obviamente se está asegurando el liderato del grupo para México y su siguiente partido sería en el Estadio Azteca, pero ojo, no todo es color de rosa. Aquí viene el detalle, su siguiente rival, si todo sale según lo planificado, podría ser entre la selección de Inglaterra y la selección de Croacia. Así que la cosa no está tan sencilla como pensamos, pero por lo pronto disfrutemos de esta victoria. Anoche la selección de México derrota 1-0 a la selección de Corea del Sur. Vamos a escuchar las palabras de Javier Aguirre. ¿Qué es lo que dijo después del partido en la conferencia de prensa? Importantísimo, importantísimo escuchar a Javier Aguirre.
3: De nada sirve y además nos gusta depender de otros. Entonces, si no hacíamos bien nuestro trabajo, nadie lo va a hacer por ti. Y bueno, sí, es algo que es difícil de manejar con los jugadores, ¿no? Las emociones. Sabían ellos que ganando estaban en primer lugar y significaba jugar los dos siguientes partidos en el Estadio Azteca, en Ciudad de México, cosa que pues nos deja más, sobre todo por no salir del CAR, que estamos en un oasis. Es difícil siempre salir satisfecho del todo, ¿no? Es verdad que hoy mostramos madurez, es verdad que estuvimos mucho tiempo sin la pelota y no nos compusimos, cosa que sí hicimos con Sudáfrica, nos pudo la ansiedad y hoy estuvimos mucho más pacientes, no pasivos, pacientes. Corea es un equipo muy duro, como que nos nulificamos, ¿no? Era el que cometía el error e iba a perder el partido. El portero, lamentablemente, de ellos comete. Luego hace una tajada espectacular a Obed. Le saca una a Raúl también. Y Tala también tuvo la única que tuvo Corea, la atajó bien. Creo que fue un partido muy táctico, muy difícil de digerir para la afición, que estuvo inconmensurable, ¿no? Felicidades y agradecimiento a la afición.
2: Bueno, pues esas fueron las palabras de Javier Aguirre. Todo el mundo está contento y yo les voy a decir una cosa. Yo soy de los que atacan continuamente el sistema defensivo de Javier Aguirre, pero ayer, si Javier Aguirre no hubiera salido tan defensivo, créanme que esos aviones turbo que estaban pasando en la media cancha, no sé si los hubiesen podido detener, pero son rapidísimos los coreanos. Siempre lo dijimos, iba a ser un partido complicadísimo. ¿Esto qué significa? Que ahora el siguiente partido de México, que va a ser contra la República Checa, pues ya Javier Aguirre está calificado, tiene opción incluso hasta de poner en la portería a Memo Ochoa, que ayer con el paradón que tal Rangel realizó, créeme que con eso rompió literalmente todas las críticas que se estaban dando, que si estaba nervioso, que si no daba el ancho, que mejor para con Memo Ochoa. Ayer con ese paradón que hizo increíble para evitar el empate de Corea, créeme que con ese jugadón, la República Mexicana, toda la afición del fútbol, estamos contentos con el llamado de Tala Rangel. Pero para el siguiente partido, como México ya está calificado, bueno, pues ahí Javier Aguirre va a hacer cambios. Ayer al final Javier Aguirre se descompuso, metió cuanto jugador se le ocurrió y la selección terminó pidiendo la hora del partido y la afición terminamos así, miren, con el rosario en la mano para que el árbitro pitara el final del partido. Así pues, México encabeza su grupo con 6 puntos, Corea se quedó con 3, al fondo Sudáfrica, conjuntamente con la República Checa, quedan con 1 punto. México está asegurado para los 16avos en este Mundial. ¿Cómo va la tabla de goleadores? Hasta el momento encabeza Lionel Messi, el argentino, con 3 puntos, seguido de Jonathan David de Canadá con 3 goles. No puntos. Más abajo viene Balogun de Estados Unidos con 2 goles, Havers, el alemán, con 2 goles, y al fondo viene también el suizo con 2 goles, Ayari, y muy de cerca ya le marca también Harry Kane, el inglés, que es un excelente jugador. Así también les informo el partido que se está realizando en este momento. Buen partido, impresionado. Estoy yo también con el equipo de las Barras y las Estrellas. El equipo del tío Sam está que no creen nadie. Le va ganando 2-0 a la selección de Australia, que no es una potencia tampoco en el mundo. La selección de Australia, pues, viene en pleno desarrollo su fútbol también, ¿no? Pero Estados Unidos gustó y convenció frente a la selección de Paraguay. Y ahora está prácticamente calificando también en su grupo porque va derrotando al minuto número 58 a la selección de Australia, 2-0. Ya para terminar, pues ojo con esta noticia que les voy a dar, con esta nota, porque se puede prender la mecha roja ahí en Estados Unidos principalmente, porque resulta que la selección de Irán está inconforme y han puesto una queja. La Federación Iraní de Fútbol ha elevado una queja a la FIFA por la dificultad que está encontrando para moverse en territorio estadounidense. Así como están las cosas, cuidado, mucho cuidado. La selección para desplazarse está teniendo problemas. El organismo pidió poder viajar a Los Ángeles, por ejemplo, 2 días antes del encuentro del domingo frente a Bélgica, con el fin de que los futbolistas tuvieran más margen para descansar y adaptarse, pero esa solicitud fue denegada. Entonces la FFI considera que esta decisión rompe la igualdad de condiciones entre las selecciones participantes y puede perjudicar la preparación del equipo. Hay que recordar que el equipo de Irán hay que tenerlo con pincitas mientras estén en territorio estadounidense. Pues hasta acá llegamos con este Minuto Mundialista. Gracias a ustedes por seguirnos, por vernos, y también gracias por escucharnos. Yo soy Rigo Velasco, los espero en la próxima. Gracias, buenas tardes.
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5: Hasta el año 2002, los mundiales siempre habían pasado entre el continente americano y el europeo, para que finalmente Asia se sumara con la primera organización conjunta, Corea del Sur y Japón. Más allá de que el certamen estuvo repleto de sorpresas, Corea terminó cuarto y Turquía tercero. La final tuvo lógica, Brasil versus Alemania. Los sudamericanos, y sobre todo Ronaldo el fenómeno, pudieron tomarse revancha de la final perdida 4 años atrás y vencieron a los alemanes por 2-0, con 2 tantos del fenómeno. Primer y hasta ahora único pentacampeón de la historia.
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0: Escuchamos Suave y Tierno, la canción que nos solicitaron nuestros amigos allá de... ¿Dónde nos dicen? San Isidro, Santa María del Rosario, San Isidro, ¿no? ¿Qué pasó? Saludos a nuestros amigos, efectivamente, que nos están sintonizando ya en el 100.5 de su radio. Nos solicitaron este tema, con gusto vamos a escuchar la canción que estamos escuchando ya de fondo. Es de Don Juan Sebastián, Diseñame, y pegado a él también llega Don Diego Verdaguer. Como que el fin de semana lo estamos pasando muy romántico.
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Nos vamos con la canción ¿Quién de los dos será? Antes escuchamos esta canción de La Carcacha, saludando a nuestros amigos, los amigos que están sobre la calle Morelos, nos dicen sintonizando La Poderosa, insoportable, los 7351 de la buena tarde, gracias por sintonizar La Poderosa, y gracias también por sus peticiones en esta hermosísima tarde, que dejamos pendientes algunos temas que ya no nos alcanzó el tiempo, el soplote mojado, también dejamos a Tierra Cali y a Banda Corona del Rey, la canción de Dile. Pero la invitación para mañana, nuevamente a partir de las 3 horas 1 de la tarde, en barra totalmente libre, tocamos lo que ustedes gusten a partir de esa hora. Que tengan excelente fin de semana, acompáñense de La Poderosa, tenemos más en la programación, llega Planeta Pop, la onda juvenil.

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1: 3 de la tarde con 13 minutos. Hola, hola, bienvenidos a Planeta Pop. Yo soy Belinda y estoy lista para compartir con ustedes una hora llena de música. Bueno, son 2 horas llenas de música, diversión y buena energía. Muy bien, súbanle y comenzamos. 3 de la tarde con 13 minutos y vamos a escuchar a Capo con Aló, aló.

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9: Tres de la tarde con 31 minutos y ahora vamos a escuchar Creo en mí con Natalia Jiménez.
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5: 3 de la tarde con 43 minutos y vamos a escuchar Azúcar Amargo con Félix. También mandamos un saludito a Santa María.

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6: 3 de la tarde con 53 minutos y vamos a escuchar al grupo Maquix con Dile. Y nuestra amiguita Domi le manda un saludito a su esposo Ángel, que se encuentra en Atlanta, Georgia, de parte de su esposa Domi. Y también tenemos otro mensajito por acá. Dice: un saludo para mi esposa Domi de parte de Ángel desde Atlanta, Georgia. Ella se encuentra en San Miguel, Progreso, Tlaxiaco. Ay, muchísimas gracias. De hecho, nos está acompañando en el live. 3 de la tarde con 50.

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1: Este Mundial 2026 arrancó con juegos espectaculares y resultados esperados. La UEFA firmó un inicio contundente en la Copa del Mundo con varias goleadas y resultados de peso. Detrás aparecieron Sudamérica y una sólida CONCACAF, mientras que África tuvo el arranque más complicado del torneo. La gran ganadora de la primera jornada fue Alemania, quien protagonizó una de las goleadas más impactantes del torneo con un 7-1, mientras que Suecia aplastó 5-1 a Túnez y Francia superó 3-1 a su rival. Los resultados confirmaron la profundidad y calidad del fútbol europeo.
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1: 4 de la tarde con 6 minutos y ahora vamos a escuchar Tormenta de Arena con Dorian.

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10: 4 de la tarde con 32 minutos y ahora vamos a escuchar Let Me Down con Alec Benfield para nuestro amigo Yayito.

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4: Ahí va.

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1: Bien, 4:55 PM. Aquí estuvieron conmigo en Planeta Pop, su espacio. Vamos a escuchar Somos Ajenos con Enjambre. Cuídense mucho, nos escuchamos por aquí en La Poderosa 100.5.

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0: Señores, señores, ¿cómo están ustedes? Muy buenas tardes, bienvenidos sean a nuestra última cápsula mundialista, nuestro minuto mundialista, más que minuto, hoy hacemos momentos mundialistas. Traemos las palabras del tal Arrangel, traemos las palabras también del héroe de la noche, el tal Arrangel y Romo, tanto el que metió el gol como el que defendió lo que pudo haber sido el empate de Corea del Sur frente a México, un partido que todavía estamos disfrutando y eso que ya se jugaron partidos el día de hoy, con gran triunfo de Estados Unidos sobre la selección de Australia. Pero vamos a escuchar primero las reacciones. ¿Qué dijo el autor del gol? Vamos a escuchar qué dijo Romo y luego regresamos para escuchar también al Tala.
1: Sí, la vida es muy bonita. Siempre tener personas que te soportan, ser fuerte mentalmente y entregarlo todo. Creo que es lo bonito del fútbol. Emoción, alegría, no sabía si decirle a mi esposa, no sabía si mufarme. Es que Javier no cree, no te lo dice, te lo deja hasta la charla previa.
2: A ver, entrené ayer,
1: pero hubo variantes ahí entre otro y yo, sí, no sabía. Ayer fue un poco más claro, pero tampoco te confías al 100 porque dices, quién sabe. A ver, te preparas, pero no lo confirmas todavía en la charla. Entonces, anoche, amor, siento que voy a jugar, creo que voy a jugar. ¿Para qué me dices? Bueno, creo que voy a jugar, creo que voy a jugar, tengo que estar listo. Y hoy ya en la charla que lo confirmó, amor.
3: Sí, desde luego, contento, pero yo creo que hay que darle rápido la vuelta a esto. No hay que, hay que disfrutarlo, desde luego. Pero ya hay que pensar en el siguiente rival, que es República Checa. Fue muy rápido, fue reacción pura. No te sabría decir bien lo que vi porque solamente recuerdo el momento del impacto con mi compañero y yo teniendo el balón. Pero realmente creo que estuve muy concentrado. Aparecí en el momento que el equipo lo requirió y me quedo feliz por eso.
0: Bueno, pues esas son las palabras de los héroes de la noche, de Romo, quien metió el gol de la selección mexicana. Hoy más que nunca los colores tricolores se ven por las calles, por los autos, por las casas. Se ven en todos los lugares las banderas de México. Pareciera el mes patrio, pero no, es solamente el Mundial de Fútbol. Y también escuchamos ya las palabras de tal Arrangel, le preguntaron qué sintió en esa parada. Bueno, él casi ni recuerda, solamente el golpazo que se llevó. Me parece que fue con Machín, quien por poco y se mete con todo y portería al balón. Pero pues así las palabras de Romo y de tal Arrangel. En partidos del día de hoy, Estados Unidos derrota 2-0 a la selección de Australia con gol de Cameron Burgess de Estados Unidos y también de Freeman. Al minuto 42 y al minuto 10 respectivamente. De esta manera, Estados Unidos viene siendo la segunda selección que ya clasifica prácticamente a la siguiente fase dentro de este Mundial, pues de Australia se tuvo que esperar con los 3 puntos. Pero eso no es todo, falta todavía el plato fuerte del día, que es el partido de Brasil contra la selección de Haití. Un flancito prácticamente, tiene todo servido la selección de Brasil, sin temor a equivocarme, para que meta de 5 goles para arriba, pues va a salir nuevamente la magia brasileña, el jogo bonito. Ojalá que el día de hoy Carlo Ancelotti, el entrenador italiano, decida soltar el acelerador y los brasileños por fin puedan desplegar ese fútbol que cautiva, que maravilla, que es una sensación en todo el mundo. Y Haití, que me parece a mí, es la peor selección que está participando en el Mundial de Estados Unidos, México y Canadá. Después de Estados Unidos, me parece que sigue Jordania y Qatar. Serían las 3 peores selecciones que tenemos participando en este Mundial. Pues estamos pendientes. El día de mañana, recuerden, vamos a estar nuevamente con otro reporte. Los momentos más importantes de este Mundial de Fútbol. Por lo pronto yo me despido, gracias, yo soy Rigo Velasco, los invito mañana estaremos nuevamente pendientes en nuestra próxima cápsula mundialista. Hasta entonces.
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10 porque en serio somos mucho más que 11. ¡Vamos, muchachos!

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